0: Son las 9 de la noche. 5 minutos.
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0: Son las 9 de la noche, 13 minutos.
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1: Son las 9 de la noche, 32 minutos.

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1: Son las 9 de la noche, 43 minutos.

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0: Son las 10 de la noche, 33 minutos.
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digno de toda gloria, de todo honor, Señor, te exaltamos, Rey. Digno de toda gloria, todo honor, toda honra sea para ti. Cuánto para agradecerte, Dios, esta tarde. Eres digno, Señor Jesús.

las 10 de la noche. 43 minutos.

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1: Son las 11 de la noche. 7 minutos.

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2: Son las 11 de la noche. 15 minutos.

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1: Son las 11 de la noche, 34 minutos.

0: las 11 de la noche. 53 minutos.
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1: Son las 12 de la noche. 4 minutos.

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0: Las 12 de la noche. 25 minutos.
1: Él hará volver el corazón de los hijos hacia los padres y de los padres hacia los hijos.

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Caminar por deporte es bueno para la salud, pero estar en buena forma física no siempre es sinónimo de paz. Caminar por deporte es sinónimo de salud. Caminar en la luz es sinónimo de

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El aire no solo existe aunque no lo veamos. Además, podemos respirarlo incluso sin entenderlo. Dios nos mantiene con vida aunque no lo entendamos. Y nos ama aunque no lo veamos. Prueba y comprueba. Dios es vida.

y un adicto tienen en común que ninguno disfruta la libertad. Podríamos afirmar también que las dos situaciones se habrían podido evitar obedeciendo máximas como ama a tu prójimo como a ti mismo y manténganse sobrios. La libertad es una parte fundamental del bienestar humano. La libertad es un regalo de Dios. Ni la prisión ni la adicción son parte del plan de Dios para

placer. Para ellos las consecuencias no importan mientras terminen satisfechos. Prefieren trasnochar que dormir en paz y reconocen sus errores cuando no hay nada que hacer. Si tienes que elegir entre un fabuloso camino que termina en el infierno o una carretera angosta que termina en casa, no lo pienses. La vida es un lapso de tiempo. La eternidad es para siempre.

células humanas en una botella, hacer todo tipo de hazañas médicas para manipularlas, jugar a la clonación, lograr traer a un niño al mundo por medios no tradicionales. Pero los niños no están completos hasta que aprendan a ser íntegros, valorados, hasta que conocen el amor de una madre y la responsabilidad de un padre. Porque la vida no comienza con dos células, la vida comienza con Dios, un papá y una mamá. Reparemos la.

eligen el camino de su día en base a su ira. Para ellos, hacer que los demás paguen por sus propios errores es la regla, y la vergüenza una forma de vida. En su rencor, hacen cosas que merecen castigo y repudio, y usualmente terminan muy mal. Si tienes que elegir entre un camino satisfactorio que termina en el infierno o una carretera angosta que termina en casa, no lo pienses. La vida es un lapso de tiempo. La eternidad es para siempre.

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1: De quejarte por lo que te rodea, ¿te preocupas por mejorarlo? ¿Qué pasaría si en lugar de batir la puerta la abres y conversas? Si en lugar de levantarte de la mesa de mala gana, la próxima vez te preparas la comida. Si en lugar de decepcionarte y huir, recorres la milla extra y mejoras tu familia. Cuando sientes deseos de cambiar tu familia, lo mejor es hacer tu parte.

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12:30 y María no llega. 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

Espero que hayas disfrutado del contenido de este video y si quieres recibir más de...

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educación universitaria. Si crees que vas al nirvana o que al morir te mata la nada. Tampoco sé tu pasado, si tienes un doctorado en maldad o juras que ser así buena gente es casi lo mismo que la santidad.

eligen el camino de su día en base a la superstición. Para ellos un gato negro es señal de mala suerte. Sin embargo, hay gatos negros a los que le va mejor que a ellos y por su manera de pensar terminan sin paz mental. Si tienes que elegir entre un fabuloso camino que termina en el infierno o una carretera angosta que termina en casa, no lo pienses. La vida es un lapso de tiempo. La eternidad.

0: Hola, soy el video de tu boda. Estoy a punto de dañarme porque me grabaron en VHS y últimamente nadie nos usa. 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
1: Ha llegado el tiempo.

prescrito por la ley y conforme a ella. Provechoso, que causa beneficio o utilidad. No todo lo que se permite nos beneficia. Aún hay tiempo, reparemos la familia.

trama de la novela, comienzas a enfocarte más en el drama cotidiano que tú protagonizas. ¿Qué pasaría si además de cuidar y criar te enfocas en inspirar y dar ejemplo? ¿Qué pasaría si te interesas por tu esposo un poco más que la vecina? ¿Qué pasaría si en lugar de quejarte de los tuyos, pones todo tu empeño en mejorar a tu familia? 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

0: me encuentro aquí detrás del mueble y no pienso salir. 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

Autobús sin ruedas. 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

0: las 8 de la mañana. 20 minutos.
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0: fortaleza para seguir siempre adelante. Aún en las pruebas y dificultades. 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

Chile, país de gente bella. Cuando llega un nuevo aniversario patrio, recordamos a los forjadores de Chile y agradecemos a Dios porque ha sido bueno. Felices fiestas patrias y les invitamos a seguir siendo mejores cada día y cuidando la libertad como nación. Dios te bendiga.

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0: Muy buenos días, queridos amigos, ¿cómo están? Oiga, estamos comenzando esta mañana. Hemos comenzado la mañana hace rato. Ya, pero nosotros estamos comenzando aquí la música mexicana. Bienvenidos, bienvenidos a conectarnos a México Lindo de la radio Omega 96.3 y Radio Creación de Río Bueno, Creación FM.cl y Estudia Radio.cl. Así que le ponemos nomás a compartir con nosotros en esta mañanita, muchachos. Así que bendiciones, bendiciones para todos ustedes. ¿Cómo le va? ¿Cómo le va? Deseándoles un día pero bacán, un día espectacular. 8:25 de esta mañana. Estamos en vivo, así nomás.
1: Las 8 de la mañana, 25 minutos.
0: 8:25, muchachos, en este día miércoles 16 de septiembre. Bienvenidos a escuchar la música mexicana. Vamos a estar pasado las 8 la próxima hora. Usted no se aparte de la sintonía porque vamos a compartir México lindo. Ya, nos vamos a comenzar con estas canciones bonitas. Así que pongámosle nomás. Esta es la buena para usted y para usted que está en la sintonía. Bendy, bendy, bendy, a compartir México lindo.

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Así nomás, estamos aquí con la música de el conjunto Bernal y Bautízame. Oiga, ¿cómo amaneció? ¿Cómo estuvo el descanso, muchachón? ¿Cómo está la cosa? Oiga, esperando que vaya todo bien en este día. Oiga, hay que descansar, hay que cortarse temprano, dijo el otro. Ay, señor. Oiga, hay gente que trabaja de noche, así que está recién comenzando va a ir a la camita a descansar para el turno de la noche. Así que nosotros estamos aquí, queridos amigotes. Oiga, en vivo, bienvenidos a la gente que recién enciende la radio. Este es el programa México Lindo de la Mañana de la radio Omega 96.3. Así que a la gente de la radio Omega 96.3 les saludamos en esta mañanita. Bendiciones, bendiciones, 8:31. Este es el programa México Lindo, que les habla Gerson Gabriel. Esa es la onda, cabros. ¿Cómo no? Ahí le vamos. Oiga, esperando que, tengan un día, pero de maravilla. Está don Juanito Torres en la sintonía, así que a nuestro amigo Juan Torres, ¿cómo estamos? Oye, ¿cómo estamos? Aplauso para Juan Torres. Este es un amigo, este es de los buenos. Este cabro, este muchachón le aplica, oye, todo el talento. Oiga, estamos en vivo también en nuestra señal ahí en Facebook, así que a la gente que nos escucha y nos ve en Facebook, usted tiene que darle me gusta o seguirnos a nuestro Facebook. Se llama Radio Creación Río Bueno. Y estamos también saliendo en vivo en nuestra señal de YouTube, en Creación el YouTube. Aquí estoy viendo, ¿ves? Estoy saliendo bien. Sí, estamos salvados. Estamos bien, oye. En el YouTube, en el canal que se llama Estudia Radio y Radio Creación. Así que esa es la cosita. Oiga, hoy miércoles 16 tenemos desfile escolar. El acto aquí en Peñipulli y también acá en Río Bueno. Así que estamos, pero flor, fly, oye, buena papi, estamos flor. Vamos a ir con todo el fuá a la plaza 21 de mayo acá en Río Bueno y aquí en el frontis de la plaza. Aquí en Pañipuy. Así que hay que ponerle todo el fuá. Excelente, muchacho, que les vaya bien a los estudiantes, así que ponerle nomás, a aplicarle todo el talento. Oiga, le vamos a poner música de la buena. Le venimos con el versículo de la mañana, el versículo bíblico, y también vamos a ver qué pasa con las temperaturas. Al menos no está lloviendo, hace un poquito de frío, sí, pero tranqui, así es el sur, así es la cosa, así es la vuelta. Ya nomás, don Juanito Torres está reportándose, así que vamos a ver qué pasa con este joven. Ya, le ponemos con esta canción. Eso es. Bendiciones para todos los que se integran a la sintonía. 8:33 de la mañanita, miércoles 16. Disfruta de esta canción, Juanito Torres. Aplícale, oye, dale guataje. Déjale.

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Así nomás le vamos aplicando, cabros. Buena tela, papi. Éjale, éjale, éjale. Oiga, ¿cómo estamos? Oiga, la gente que esté de cumpleaños en esta mañana, le saludamos. Buena onda, buena onda, buena onda, buena onda. Celebró una buena fecha especial, algo pasó y que usted lo recuerda con mucho cariño. Oiga, oiga, a propósito de recuerdos, oiga, usted, uno se acuerda cuando las personas, la verdad es que yo me crié en la iglesia, ¿eh? Yo me crié en... Una de las fechas importantes para nosotros es cuando Jesús nos llamó, cuando Cristo nos llamó. Oiga, algo pasó, ¿eh? Algo pasó. Oiga, algunos cuentan que, bueno, hay cuentan dos episodios que pasan cuando la persona llega a Cristo. Como que uno no se puede parar, ¿eh? Eso es lo que yo he escuchado. O tú sientes el llamado profundo de Dios en tu corazón, en tu alma, ahí, en lo más foro, más interno. Y como que no te puedes parar, no. Como que pesa todo. Y lo otro que algunos dicen que no se dieron ni cuenta, que estaban adelante diciendo que pidiendo su bautismo, o diciendo que oren por él y que estaban llorando, algo pasaba. Esos son los dos episodios. Así que que pasa cuando uno llega al Señor, ¿eh? Así que usted, si en este día usted se está acordando o está pensando, o hoy Cristo lo llamó, así que hay que celebrar, ¿no? Lo mejor que le haya pasado a usted, o que nos haya pasado, es porque cuando Cristo llegó a nuestras vidas. Así que esas son fechas importantes. ¿Sí o no? Por supuesto, por supuesto. Oiga, por supuesto, estamos saliendo un cañonazo aquí en Panjipulli. ¿Cómo estamos? ¿Cómo estamos? Oye, aplauso para Panjipulli. En la 96.3 estamos saliendo, pero de maravilla. ¡Qué genial! Oye, jale. Así no, pues esto se merece un chichi chile lele. ¡Viva Chile! Éjale, 21 minutos para las 9 de la mañana, muchachos. Oiga, la sábana nos soltó un poquito más tarde hoy, pero lo importante es que aquí estamos. Oye, buena, buena onda. Oigan, los que nos ven por YouTube, estamos saliendo, pero un cañonazo por YouTube. No es malo, no es malo, no es malo, no es malo. Buena, buena, buena. Dale guataje, dale guataje. Oiga, estamos con el versículo bíblico de esta mañana, que está en Lamentaciones 3:22. Dice: por la misericordia de Jehová no hemos sido consumidos, porque nunca decayeron sus misericordias, nuevas son cada mañana. Grande es tu fidelidad. Así que no es malo que esta mañana recuerdes que Dios renueva sus misericordias para ti, para cada uno de nosotros. No importa cómo haya terminado ayer, hoy es una nueva oportunidad bajo su amor y su fidelidad. Muy buenos días para todos. Que el Señor nos bendiga en esta mañana y comenzar esta mañana, pero con todo el fuá. Así nomás. Oigan, estamos por aquí. ¿Qué pasa con las temperaturas de este momento, de esta mañana? A ver, aquí en Panjipulli estamos con... A ver, vamos viendo por acá. En este día miércoles actualizado ahora a las 8:40 de esta mañanita, muchachos. Está cubierto aquí en Panjipulli, 8 grados es la temperatura de esta mañana. Eso es, la máxima para hoy van a ser 15 grados, ¿ah? No va a estar lloviendo, según lo que dice la cosa por acá. Así que estamos salvados, cabrón. Buena, buena onda. Así nomás, tenemos que ir al desfile, así que hay que, tiene que estar buena la cosa. Apoyar a los regalones. Oiga, las bandas escolares le van a aplicar todo el FUA también. Así que no es malo. ¿Y qué pasa por acá por Río Bueno? Estamos aquí en Río Bueno, parcialmente nuboso, 8 grados de temperatura. Máxima para hoy, 17 grados, ¿eh? Podría llover, pero parece que no, ojalá que no. Hay un poco de sol que estoy mirando acá, no va a llover. Así que estamos, pero muy bien, ¿eh? 8 grados la temperatura en este momento en Río Bueno. Así no va. Oiga, le vamos a poner música, a ver qué pasa con esta. No, era esta mejor, esta otra. Esta sí, mira. Ya, le vamos a poner el ritmo esta mañana, muchachos. Amigotes, amigotes, amigotes, amigotes, amigotes, amigotes, amigotes. Sí, sí, sí, sí, sí, sí, sí, sí, sí, sí, sí, sí, sí, sí. Le, viva Chile, muchachos. Déjale, viva México, México, papi. Ya nomás, entonces, permíteme, señor, dice la cosa por aquí. Usted no se vaya a la sintonía, pues me extraña el año. ¿Cómo se va a ir? ¿Cómo te vas a ir? Nosotros le vamos a poner un tecito por acá. Otros están tomando mate, así que usted está tomando mate. Buena, buena, póngale nomás. Está chupando el fierrito, decían ellos. Ay, ya, ya, yo llegué.

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Ahí estamos con los cumbiones, cabros. Con lo, no, esta cosa, cabrón. Esta cosa se puso buena, ¿cierto? Buena. Oiga, aquí estamos, muchachos. Oiga, ¿qué tal la gente que recién enciende la radio, se conectó? Este es el programa México Lindo, pero de la mañana, aquí en la Radio Mega 96.3 y creacionfm.cl y estudiaradio.cl, cabritos. Así que ahí le vamos. Buena, oye. Oiga, perdón. La gente que está tomando mate, póngale nomás, muchacho, aplícale. Oiga, hoy va a pasar algo importante. Hoy es el día bueno. Oiga, a ver, ¿qué pasa por aquí con la información? Hoy es... Municipio invita a la comunidad a vivir una jornada de tradición, identidad y encuentro con el acto comunal y desfile escolar de Fiestas Patrias 2026. La Muni de Panguipulli invita a vecinos y vecinas visitantes a participar del acto comunal y desfile de Fiestas Patrias 2026, que reunirá a nuestra comunidad en torno a las tradiciones, identidad y orgullo patrio. El desfile se realizará hoy miércoles 16 de septiembre desde las 9:30. O sea, ya los muchachos ya andan nerviosos. 9:30 en el frontis de la interior municipalidad de Panguipulli por calle Bernardo Gil, muchachos, así que hay que ir, y lugar donde se desarrollará este tradicional encuentro ciudadano. Durante la jornada desfilarán comunidades escolares, organizaciones sociales y deportivas, equipos municipales, instituciones del Estado, policía, buena esa, bomberos y distintos actores relevantes de la comuna, quienes serán protagonistas de esta gran celebración. Invitamos a las familias de Panguipulli y a toda la comunidad a acompañarnos y ser parte de esta gran jornada, compartiendo con respeto, entusiasmo, una celebración que reúne a generaciones, instituciones y organizaciones en torno a nuestras fiestas patrias. Así que hoy se viene la cosa. Muy bien, así nomás. Estamos, pero un cañonazo, muchachos. Oiga, estamos saliendo ahí en nuestra señal en Facebook. Así que Facebook le está... Oiga, estamos bien. Hasta el momento no nos han bajado la señal por el derecho de autor. Así que al menos estamos, pero por aquí. Usted nos encuentra aquí en nuestro Facebook, que es... Oiga, hay gente que... Buena, saludos, nos dice. Saludos, ya salió el sol en Santiago. Nos están escuchando a esta hora en Santiago. ¿En qué comuna está, oye? Está el Melito. Está el Melito viéndonos por ahí por el Facebook. Oiga, en Facebook también estamos en una página que se llama Conexión Chile. Así que Conexión Chile está conectada también. Y el canal de YouTube. Así que México Lindo se escucha y se ve, muchachos. Estoy viendo aquí, estamos saliendo pero impecable por el Facebook. Digo, por el canal de YouTube de la Radio Creación, que es tuya, vale. Ya, seguimos con más música. A ver, ¿qué pasa con esta? Ya nomás. Esta es para usted y para usted y para usted. Ya, esta se la vamos a dedicar al Melito, que está en Santiago ahí, escuchándonos, viéndonos por el fase. Dice, sigue adelante, sigue. Así que 8:50, cabros. 8:50 de la mañanita. Ponele, oye. Oiga, está don Juanito Torres. Está en la sintonía en la nave, escuchándonos ahí. Y también está don Pablo Alvarán. Así que para Paulito, buena Paulito. Oye, buena Pablo. Aplauso para Pablo, oye. Así que Pablito, esta es para ti también. Pónele y disfrútala. Así nomás.

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Así nomás. Ay, aquí vamos, muchachos. Oiga, conectados con ustedes en vivo. Ya nomás, estamos en plena época de fiestas patrias, cabros. Ya viene la cosa, comer empanada, comer chicharrón, iba a decir. Ay, chicharrón, madre mía, señor. A comer esta cosa, ¿cómo se llama? Ya. No, los alfajores, muchachos. Oiga, no queremos que llueva, por favor, en Río Bueno. Había sol, pero ahora se nubló. Mala onda, no, pero confiando en Dios que no va a llover. Así que esa es la onda. Estoy viendo por aquí, ya en Río Bueno también va a estar el acto cívico militar, dice. Es decir, que van a haber militares para Río Bueno. Sí, conversamos el otro día. En el caso de Río Bueno, está organizando el Liceo Técnico Profesional. Y hablamos, nos entrevistamos al director del Liceo Técnico, don Sergio Saldivia, nos decía que posiblemente iban a haber militares. Así que van a haber militares, porque si no, no diría esta cosa acto cívico militar. Por fiestas patrias. No es así, esta cosa sí debería ser, ¿cierto? Ya nada más. Esto comienza a las 11 de la mañana en Plaza 21 de Mayo. Aquí está la cosiaca, muchachones. Esta es la información que tenemos por aquí. A las 11 de la mañana, previamente, va a haber un... A las 10, va a haber un Tedeum ahí en la Iglesia de Inmaculada Concepción. El mundo católico va a celebrar esta acción de gracia por la patria. Y de ahí todos a Plaza 21 de Mayo, iniciando a las 11 de la mañana. Así que está bien, oye. Hay que ponerle nomás, hay que inculcarle las nuestras tradiciones patrias a los muchachos, ¿ah? Oiga, vamos a seguir diciendo lo mismo. Son las tradiciones chilenas, no multicultural, venido de otros países. En este caso específico, son las tradiciones. Nosotros estamos con el guaso y la china. Así nomás, esa es la onda, cabros. A ponerle. ¿Cómo estamos, Melito? ¿Cómo está la cosa? Oye, ¿cómo está en la bellita Melo? ¿Qué pasa? Saludos para el Melo que está en la sintonía. Nos están escuchando bien.

lindo. A esta hora de la mañana, México lindo de la mañana. Oiga, vamos a ir con más música, pero antes yo quiero contarle que usted no puede dejarnos un mensaje. ¿Cómo andar así? Pues tiene que ponerle, mándenos un mensajito, no se ponga fome, oye. Ya, aquí tengo el número, agréguenos específicamente para este programa, es el número que le voy a dar. El más 569-966-227986, 966-227986. Así que ahí en la montaña, en la cordillera, en el campo, tomando su mate o lo que esté haciendo en esta mañana, aquí especialmente nuestros amigotes de la 96.3 que nos escuchen en vivo aquí en la Radio Omega, el saludo especial a esta hora de la mañanita, así nomás. 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Estamos en omegafm.cl, estudiaradio.cl y creacionfm.cl. Y descargue la aplicación si no. Así que a ponerle nomás. Oiga, nos vamos a ir con más a esta hora de la mañana. Ponele a ver qué pasa aquí. Nos vamos a ir con estas cumbias rancheras, muchachos, con los resplandores de Cristo. Así que ya nomás. A disfrutar de la música, de la alegría, alegría de tu corazón, alegría de tener a Dios. Obviamente que sí, muchachos. Alegría si usted está pasando la mal, algo está pasando en esta mañana. Confiamos que Dios nos va a sacar de esta. Así que alegría de tu corazón. Oye, viva Chile, Chile. Viva Chile, oye. Viva México también, obviamente.

Búscale. Oiga, está la canción, la música buena que estamos sonando a esta hora de la mañana aquí en Estudio Radio, en Radio Omega y Radio Creación. Nos están viendo por aquí, nos mandaron un mensaje, así que les saludamos a estos muchachones que están por ahí. Ya vamos a estar sacando también un saludito al aire. Así que esténos aparte de la sintonía, muchachos. Esto es la música bonita de México lindo de la mañana.

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cante ese hombre, como canta, oye, como suenan esas, ¿cómo se llama? Esas cordiones, oye. Oiga, esto es con cordión y con saxofón. A ver, mira, escucha, a ver, escucha, oye. A ver qué pasa con este cabro.

0: Ya no, oiga, de ahí la vamos a escuchar completita esa canción, pero por ahora nos vamos a quedar con un saludo por aquí, a ver qué pasa con este joven aquí. Hay un joven que está conectado, a ver qué pasa con este muchacho, ¿eh?
1: Hermanito, ¿cómo estás? Buen día por acá. Saludos desde Santiago, acá, Peñaflor.
0: Oiga, tenemos un enredo aquí. Ya, ya, calmado. Ay, eso pasa cuando estamos en vivo, oye. Ya, espérame un poquito.

0: Ay, madre mía, señora. Andamos más perdidos. Ya, aquí sí que vamos a escuchar este audio mejor. Aquí, veamos qué pasa.
1: Hola, ¿qué tal, hermanito? ¿Cómo estás? Buen día por acá. Saludos desde Santiago, acá, Peñaflor. Un lindo día que tenemos acá, así que aquí disfrutando de este hermoso sol. Bendiciones para todos. Que pasen una feliz fiesta, ¿cierto? Cuídense, puedan manejar con cuidado. Sabemos que hoy en día hay harta gente que está atrás del volante, a veces con algunas copas en el cuerpo, ¿cierto? Lamentablemente, ojalá que no pasen accidentes tanto como otros años, así que a cuidarse, andar con precaución. Un saludo para todos, ¿cierto? En este día miércoles, bendiciones para todos. Lindo día acá, comenzando la jornada. Yo estoy por tomarme un cafecito, un desayuno aquí, y en compañía de la radio. Así que saludos para todos, bendiciones.
0: Ahí sí, ahí estaba el Melito. Oye, Melito, gracias. Tenía un reo de sonido. ¿Qué está pasando aquí? A ver, vamos a revisar. Y ahí se mejoró esta cosa. Saludos, Melito, que está escuchándonos ahí en Santiago. Buena, buena, oye, buena, oye. Ponele cabro. Y usted que está por acá, por la zona sur, que está en la región de Los Ríos, ponga nomás, repórtese, cabro, repórtate, oye. Estamos en el 9. ¿A dónde está la cosa? 96622. Ay. 966-22-7986. Andamos dispersos ya. Ay, ay, ay. Oiga, estamos a miércoles ya. Así nomás. Estamos a miércoles. Buena, buena. Madre mía, señor. Oye, ¿escuchamos canciones? Ya, pongámosle esta. Este es buena. Este de Jacqueline Moraga. A ver, este para usted. Ya está, se le dedico al Melito y a los que están en la sintonía. Estamos haciendo pero un cañonazo aquí en Pañipulli. No, esta cosa agarró, oye. Agarró. No, esta vuelta, pero esto va con cuática. Ya nomás. Déjale. Ya nos están pidiendo un tema. Ya, vamos a buscar la canción de ahí, ¿vale? Nos están pidiendo un temita, así que tranqui nomás. Tranqui. Oiga, estos son de. Estos muchachos son de la Unión, ¿ah? Jacqueline Moraga es de la Unión, de aquí la región de Los Ríos, en la provincia del Banco, así que, pero nos quedamos con esta canción. Soy feliz, dice la cosa. ¿Usted es feliz? Sí, obviamente, feliz con Cristo. Esa es la onda, ya, disfrutémosla. Póngale, las 9:08, así que estamos salvados. Salvado, papi, salvado. Ponele. Esto se merece un chichichirele, a ver. Ya, ahí nomás.

Bueno, buena la gente que se integra, que enciende el, que le pone el teléfono. Ya, muchachos, esta es la música mexicana, así que los que están por ahí viéndonos en el face, buena, ponele, oye, ponele, esto se merece un chichi, sí, lele, a ver, vamos, cortita. Ya, listo, ahí nomás, no te pases también.

así nomás, ahí estaba Jacqueline Moraga, el tema Soy Feliz. ¿Cómo estamos, cómo estamos, cómo estamos? Oye, ¿cómo va la vuelta, cómo va la cosa, cómo va la vuelta, vuelta, vuelta, vuelta, vuelta? Ay, ay, ay, ay, ay, ay, ahí sí, ahí ahora estoy en la cámara. Muy bien, muy bien. Oiga, este es México Lindo de la radio Omega 96.3 y creacionfm.cl y estudioradio.cl. Oye, estamos saliendo también en el Fase, así que la gente del Fase, ponele. En el Fase de Radio Creación y Estudio Radio y también de Conexión Chile. Así que tiene que darle me gusta a nuestras publicaciones, muchachos. Póngale, no se ponga fome, no se ponga fome, oye. Oiga, está don Rodrigo. Buena, Rodri. Oye, ¿cómo estáis, Rodri? Estáis perdido, oye. Estáis perdido, oye. ¿A dónde andaba, oye? ¿Qué ha pasado contigo, papi? Ponele, está Rodri. Buena, Rodri Parada. Así que esta se la estamos dedicando a Rodri también, pues, un amigo en el camino. No, tanto recuerdo con este, oye. Este era malo para el ácido. No, pero en la vida antigua, oye. Malo para el ácido. Ya te fundiste, oye. Buena, Rodri, ponele hoy, aplícale nomás con todo. Ya no, ya me fundí, cabrón. Saludos para Rodri. Éjale, tantos recuerdos, oye, tantas lunas que no nos veíamos. ¿A dónde estáis metido, oye? Ya nomás, tranqui. Don Rodri Parada, déjale. Ya, nos pidieron un temita musical, así que se lo vamos a dedicar a este muchacho, a don GC. Buena GC, oye, buena cabro, déjale. De los milagros de Cristo, el puente, a ver, ¿qué pasa? A ver. Ya, nos vamos con el puente entonces, con los milagros de Cristo. A ponerle nomás en esta mañanita, muchachos, 9:12, este es México Lindo de la radio Omega 96.3. Así que los que están aquí en la Omega, no se pongan fome. Oye, mándate un mensajito. Ya lo tenemos casi listo este mensaje. Agréganos, oye, agrega, cabro. 966-227986. Ya nomás. Oh, esta está buena, esta cosa está, pero buena, ya. Este es para 2GC. Ponele, cabro. Dale, guataje, nomás esta cosa. Ya estamos en esta, ya, así que pongámosle nomás. Esto se merece un chichichile, lele, pero cortito. A ver. Ya, ahí nomás.

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Así nomás, cabritos. Oiga, estamos ya. No, pero ya, 9:17. No, todavía no nos vamos, ¿no? Tranqui nomás, tranqui, don. Oiga, está don Juan Torres aquí escuchándonos. Este muchacho la aplica también. Buena, buen amigo en el camino también. Este no era malo palacio. Como Rodri. No, pues cómo andar. En la vida vieja, oye, la vieja vida. Ah, ya, oye, nos falta el chiste fome. Madre mía. Oiga, nos están viendo en Facebook. En Facebook, dijo el otro. En Facebook, usted nos puede vernos ahí en nuestro Facebook, que se llama Radio Creación y Estudio Radio. Y también en Conexión Chile. Los que nos están viendo ahí en ¿cómo se llama? En el canal de YouTube, tiene que ponerle ahí, dele un me gusta, no se ponga fome, oye. Este México lindo de la mañana, miércoles 16 de septiembre. Estamos saliendo en el Facebook, no, en el YouTube. Búsquenos como Radio Creación Río Bueno y o Estudio Radio. Esa es la onda. Así no, hay que ir a ver a los cabros chicos, hay que ir a ver a los regalones. Oiga, las bandas escolares, esa cosa está buena. Oiga, acá en Río Bueno también está la banda instrumental, así que hay varios niños o varias gente que le gusta la música, y sí que hay que fomentar la música, cabro. Hay que ponerle a los papás, así que fomenta, apoya a sus cabros, apoya a sus muchachos, oye. Así no. Hay que ponerle. En vivo, en Bobby, oye, nos llegó un mensaje por acá, así que queremos saludar a don Jorge, que nos está escuchando por la 96.3, así que está en Malargüe, nos dice este joven, así que saludo para don Jorge, ¿cuál es tu apellido? A don Jorge, que está y nos mandó un mensaje al 966-227986 en esta mañanita, así que nos está pidiendo un tema, con un tema alegre, nos dijo nomás, así que le vamos a poner a este joven que está con nosotros en esta sintonía, 9:19, muchachos. 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Ya. Le vamos a poner una canción bonita a este joven, don Jorge. Este joven que nos habló, ¿a dónde era esta? No, mejor esta. Esta tiene ritmo, oye. Ya, esta es de Los Resplandores de Cristo. Esta se la dedicamos a Malargüe. Ya, ponele, oye, ponele. Este es para ti, oye.

Mira, oye, cómo suena ese teclado. Ese es para ti, oye, ponele, cabrón. Aplícale esto, dice. Así nomás, dice, como dice Chile. Y... Pomesa. Ese.

Oye, estamos prendidos con Coyote Record, cabro. Buena, oye, buena. Coyote Record la está llevando aquí, ¿eh? ¿Cierto? No es malo, oye, no es malo, muchachos. Déjale. Pónele, oye, pónele, cabro. Aplícale, papi. Buen día para todos, bendiciones para todos, cabros. Este es la Radio Creación, oye. Así no es malo. Y la Radio Mega, buena, 96.3. Pónele.

Déjale, déjale, oye, estamos prendidos, cabrón, estamos, pero arriba. No, no, no estamos arriba del balón, estamos arriba, arriba con la música. Fome, oye, fome, fome.

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porque estamos alegres. Sí, pues cómo andar amargado. Oye, viejo, viejo, pero no amargado. Ya no más. Oye, qué fome ponerse viejo. Oiga, las canas. Mira acá. Ay, si yo te dijera, oye, y la cabeza no tiene pelo casi. Ay, señor, oiga, ya. Así nomás. Ay, madre mía, señora. Qué fome ponerse viejo, oye. Ya, pero viejo, pero... No somos viejos, si tenemos 40 años recién, ¿no? Así que saludamos a los cuarentones y a los cuarentones, los cincuentones. Oye, no es malo, cabros, hay que ser alegre. ¿Cómo andar así, oye? ¿Cómo me extraña araña? 9:25, muchachos. Estamos en vivo en nuestra señal 96.3 aquí en Payipú. Oye, buena. Oye, los que están escuchándonos aquí en la nave, en la joya, andan trabajando algunos. Otros van en la locomoción colectiva, los choferes de alguna... algún camión, oye, algún camión repartidora, oye, así que no es malo. Así que ponele, aplícale con todo nomás, no te vas a equivocar en la factura, cabro. Oh, nos falta que se equivoque, yo creo. Oye, así que haciendo la entrega de los productos ahí, los alfajores están listos, ¿cierto? Como decía mi abuelo, los alfajores, oye, ay, señor, los alfajores de Chancaca. Oiga, hay que tener talento, ¿eh? Porque, bueno, en todo caso, es demasiado trabajo, dicen las mamás. Al menos dice mi vieja que es mucho trabajo para hacer las hojarascas. Así que ya por último comprar la hojarasca, pero hay que preparar la ¿cómo se llama? La chancaca. Es todo un tema. Hay que aplicarle para hacer una buena chancaca. Oiga, yo me acuerdo cuando éramos cabros chicos, nosotros nos mandábamos esa chancaca. Desaparecía, oye, que uno cuando es cabro chico que la vende. Yo me comía hasta la pasta de dientes, oye. Ay, señor. Oiga, las caldos Maggi también uno se las comía. Qué fome, oye. Bueno, así nomás la vida, muchachos. Así es la cosa. Oiga, en todo caso parece que antes era menos grave la cosa. Ahora, o sea, igual hay que cuidar a los niños, pero como que ahora todo es grave, oye. Ay, qué fome, como que todo exagerado. Así que hay que bajar el freno, oye, bajar el freno para calmarse los cabros chicos. Si bien hay que cuidarlo, muchachos, pero no tanto. Hay que disfrutar, ¿eh? Y si los que somos ya papá cuarentones un poco más, hay que disfrutar de los niños, porque después los cabros crecen, después ni te pescan. Están en su onda, ¿no? Así, eso es la cosa. Así se da la vida, así se da la mano. Oye, saludos para todos nuestros amigotes. Oye, el Rodri también tiene su onda, man. El Rodri, ya su muchacho es tan grande. Buena, Rodri, oye, que te vaya pero bacán cada día. Este un amigo en el camino. Fue malo para el ácido en su tiempo cuando estaba en las parrandas. Pero ahora no, el hombre ahora ya está centrado. Ya está bien, ya está bueno también ya. Ya, ese es un chiste fome. Oiga, nos vamos con... Ya casi nos vamos ya, pero vamos a ver qué. 9:27. 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Oiga, no, esta cosa agarró. Nos vamos con esta 9:28, todavía nos quedan unos minutos, así que no, esto se armó, cabro. Ponele, esta es la música mexicana, por la alegría, oye, alegría. No, estamos en Viva Chile, más encima. Estamos en Fiestas Patrias, ¿cómo andan amargados? No. Así que ponele nomás, esta es la música bonita, la música alegre de México lindo a esta hora de la mañana, 96.3, sonando, oye. Así que esta se la dedico a don Paulo Albarán. Buena, Paulito, oye, este es para ti, oye, disfrútala, cabrón. Dale guataje a la nave. No, los resplandores de Cristo, estos están con todo, oye, jale. Ahí era. Y ahí no.

Así nomás, aquí estamos prendidos y ya está, aquí estamos, pero con todo, 9:29, cabros. Ponele, oye, disfruta, alégrate, ¿cómo andar así, po? Ponele. Sí, pues, ¿cómo andar? Me extraña el año. Disfruta.

No le falle, no le falle. No, pues no como andar así. Ponele, oye, pues no, métete al camino, pues, Rodri, oye. No, pues, Rodri, no vas a caer, oye, no vas a caer. No vas a caer, oye. Ay, este Rodri, si yo contara las de Rodri.

Así nomás, las lindas canciones rancheras a esta hora de la mañana. Oiga, los cumbiones también. Sí, pues sí, esta cosa tiene que hay que ponerle. Oiga, viva Chile, oye, viva Chile, viva Chile, viva Chile, viva Chile, viva Chile, viva Chile, oye. No, estamos bien, ¿eh? Estamos, pero bacán. Flor. Oiga, el aguinaldo, se viene el aguinaldo, oye. Ya, y si no te dan el aguinaldo, por último, en empanado. Sí, pues yo creo que Juanito Torres a su personal irá a dar por último en empanado. Un anticucho. Así nomás, muchachos. Ya esta cosa ya está terminando. Oiga, agradeciendo su sintonía, muchachones. Gracias por eso. Oye, a las 10 viene la mañana de la radio, ¿cierto, Pablito? Oye, Pablo, ¿qué pasa? Oye, viene la mañana de la radio, ¿no? Sí, viene la mañana de la radio. Aquí en la Radio Mega 96.3. Así que nos están diciendo que salió espectacular, de maravilla, bacanoso, cabro. Oiga, que tengan una excelente jornada para todos, lo que viene. Mañana hay que trabajar hasta las 2, así nomás, ¿no? Ya mañana los vamos a votar en huelga, oye. Oiga, en varias empresas algo va a caer, ¿eh? Yo conozco una empresa ahí, especialmente el rubro de la construcción, se trabaja mediodía nomás. Así nomás, ¿para qué hablar de los municipales? Esos son buenos para la pega. Ay, ay, ay. Oiga, esa cosa está buena. Ya nomás. Eso sería la cosa. Gracias por la sintonía, muchachos. Excelente, muy bien. Ya, esta que le habían pedido, muchachos. Nos vamos con esta de Nacho Galindo. Ya, con esto nos vamos. Bendiciones, una mañana pero bacán. 9:34. Hay que ir a apoyar los nenes al. Hay que ir a mirarlos. Sí, cómo definen estos cabros. Tenemos desfile de fiestas patrias, obviamente acá en Río Bueno y aquí en Panguipulli. En Panguipulli ya la cosa comenzó, 9:34 decía, no sea 9:30. Así que buena esa, oye. Bueno, en este momento están ahí el acto, ya después al final viene el desfile. Y acá en Río Bueno a las 11 de la mañana en la Plaza 21 de Mayo. Así que así nomás. Muy buenos días para todos. Nos vemos. Chao, muchachos. Bendiciones para todos ustedes. A las 2 nos vamos a encontrar con este mismo programa de México Lindo de la Tarde, obviamente. Chao.

Oiga, antes de irnos está Gloria Odette. Buena, hermana Gloria, ¿qué tal? ¿Cómo estamos? ¿Cómo está la cosa? Está viéndonos ahí en nuestra página de Facebook, así que para ella la saludamos. Gloria Odette. Oh, se pasó, vino a la radio el otro día, pero no le aplicó con todo nomás. Oh, buena onda.

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Septiembre, mes de la Biblia. ¿Por qué celebramos en septiembre el mes de la Biblia? La Iglesia Protestante Evangélica celebra el mes de la Biblia en septiembre, porque el 26 de septiembre de 1569 se concluyó la impresión de la Biblia en español, llamada La Biblia del Oso. En su portada aparece un oso comiendo miel de un panal. Esta traducción, que posteriormente fue revisada por Cipriano de Valera, en 1602 dio origen a la famosa versión Reina Valera, tan reconocida y amada por los evangélicos hasta hoy. Fue traducida por Casiodoro de Reina y en esa oportunidad se imprimieron 260 ejemplares en Basilea, Suiza. En septiembre no solo se celebra un nuevo aniversario de nuestro país, Chile, también recordamos el mes de la Biblia e invitamos a seguir leyéndola.

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Era una tarde de primavera, bien lluviosa. Mientras contemplaba la lluvia al mojar la calle, noté una rosa encorvada, encorvada por los azotes del viento y de la lluvia. Yo seguí contemplando la rosa mientras trataba de mantenerse firme. Nunca se dio por vencida, aunque la lluvia continuaba abatiéndola, azotándola, castigándola, y el viento no la perdonaba. Continuaba en su lucha, aferrada a la vida. Cuando cesó la lluvia y el sol salió en su resplandor, noté que ya no estaba encorvada, sino derecha, firme, y una vez más, con espléndida hermosura. Luego, medité en lo que yo había visto y traté de analizar el porqué. Vi que en la vida hay momentos de tormentas donde debemos sobrevivir, luchar y confiar en Dios, que nunca nos dejará, sabiendo que después de la tormenta viene la calma, regresa la paz del Señor. Y como aquella rosa en su inocencia, aceptó lo que no pudo evitar, sabiendo que no había escape, que aunque tuvo que encorvarse para sobrevivir, sabía que ella estaba en las manos del Señor y no se rompería, porque Él nunca nos da pruebas que no podemos llevar. Siento lo que la rosa tuvo que pasar, y como la rosa, me encorvaré, me humillaré, aceptaré el trato de Dios en mi vida, pero no me rendiré. Aceptaré lo que no puedo cambiar, no importando qué tormentas vengan hacia mí. Siempre me mantendré firme, con valentía y determinación, para enfrentar un nuevo día, reconociendo que aquel que está conmigo es mayor que el que está con el mundo. Y en su palabra dice: la caña cascada no quebrará, el pábilo que humea no apagará. No he visto justo desamparado, ni su simiente que mendigue pan. Mi nombre es Víctor Colón. Mi mensaje para ti hoy es: Dios nunca te dejará. Por fuerte sea tu prueba, por difícil sea tu tormenta, Él estará contigo. Él estará a tu lado como poderoso gigante. Solo confía en Él. No te rindas. Dile al Señor: renueva mi alma. Escucha mi oración. Proponlo en tu corazón. Dile: Señor, voy a comenzar. Acuérdate que el Señor dijo: vengo por ti. Mi amigo, mi gratitud hacia Dios es inmensa. No hay palabras para expresar lo que siento. Solo quiero que algún día allá en el cielo, unidos en amor, podamos escuchar la bella historia de la rosa y recordar así el trato de Dios con nuestras vidas, y ver que al final de todo, su presencia resplandece en nuestras vidas. Dios te bendiga.

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1: Son las 9 de la mañana, 52 minutos.

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0: Son las 10 de la mañana. 6 minutos.
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0: Hay fiesta en la casa del Señor. Gloria a Dios, fuerte, fuerte al Señor. Nos gozamos en su presencia. Nos gozamos porque sabemos que Jesús nos sostendrá, su diestra nos sostendrá. Vamos.
1: Son las 10 de la mañana, 31 minutos.
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0: la mañana. 54 minutos.
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0: 39 minutos.
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1: Son las 11 de la mañana, 18 minutos.

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0: las 12 del día, 24 minutos.
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1: Buenas tardes, bienvenidos a la Región al Día en esta edición informativa correspondiente a este 16 de septiembre, día miércoles. Día 257 del año, y para que este finalice faltan 108 días. Un abrazo muy grande a quienes están de cumpleaños. A mi hija Bárbara Andrea, que está de cumpleaños hoy día, un abrazo muy grande. A través de Radio Creación de Río Bueno, Radio Guam de Pirihueco, Lanco FM Lanco, San Sebastián de Panguipulli, Latitud Sur de Río Bueno, Radio Mega de Panguipulli, desde los estudios centrales de Radio Pilmaiquén en Valdivia, comienza La Región al Día.
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1: En el marco de las diligencias investigativas relacionadas con un homicidio e impacto con arma de fuego en la comuna de Mariquina, carabineros de la sección OS-7 Valdivia, coordinadas con la sección OS-9 Los Ríos, detuvo un sujeto que registraba 5 órdenes de aprehensión vigente. La captura se concretó en la ruta T-202. Esto gracias al apoyo de un dron institucional y la coordinación de las secciones especializadas. Entre las órdenes pendientes del imputado se encuentran causas relacionadas con posesión y tenencia de arma de fuego, además de ingreso de elemento prohibido a un recinto penitenciario, entre otros ilícitos. Tras la aprehensión, el juzgado de garantía de San José de la Mariquina autorizó la entrada y registro al domicilio del detenido en el sector Ciruelo, donde se incautó un revólver calibre 22 sin encargo ni inscripción. Por instrucción del Ministerio Público, el imputado pasa control de detención durante la jornada. El jefe de zona de Carabineros Los Ríos, general Carlos Contreras, precisó que la búsqueda de prófugos de la justicia constituye una de las labores institucionales que concentra importantes esfuerzos de carabineros en la región de Los Ríos mediante un trabajo permanente y focalizado, orientado a ubicar y detener a personas que mantienen órdenes de aprehensión vigente, contribuyendo con ello a la seguridad de la comunidad y el cumplimiento de las resoluciones judiciales. En el sector Masgüe, comuna de La Unión, carabineros del retén de Cunco Masgüe, con apoyo de la patrulla de intervención rural del Ranco, detuvo durante la noche un hombre de 44 años, acusado del delito de vigiato, infracción al artículo 3 de la ley 11.564, relacionado con el funcionamiento de mataderos clandestinos. El procedimiento se inició cerca de las 21:20 horas, luego de que información anónima recibida en el celular del cuadrante rural C alertara sobre el ingreso de animales a un predio ubicado en el kilómetro 27 de la ruta T-848 y posterior faenamiento de esto durante la jornada. Con estos antecedentes, carabineros se trasladó hasta el inmueble donde entrevistó a su propietario, quien reconoció haber realizado faenamiento de animales en una bodega colindante a su domicilio, autorizando voluntariamente el ingreso del personal policial. En el lugar, los funcionarios constataron diversas evidencias asociadas a la vigiato y el faenamiento clandestino, procediendo a la detención del individuo y a la incautación de 65,7 kilos correspondiente a 3 cabezas de ganado bovino, 2 de ellas con DIO y una sin este dispositivo, además de 6,5 kilos de carne trozada y 26,4 kilos de interiores. Se incautó un balde con patas de animales vacunos con un peso de 8,7 kilos, una pesa digital, una sierra eléctrica, trozadora de carne, 5 cuchillos, un machete, 2 tecles con cadena y 3 cuerdas plásticas tipo lazo. Entre las especies incautadas también se encontró un teléfono celular, un cuaderno con información de presuntos compradores de carne y 122 mil pesos en efectivo, antecedentes que quedaron a disposición de la investigación. El detenido chileno, sin antecedentes penales registrado, fue puesto a disposición del Ministerio Público, que instruyó su presentación a la audiencia de control de detención. En el marco de las diligencias investigativas desarrolladas por carabineros de la sección OS-9 de Los Ríos a raíz de un homicidio con utilización de arma de fuego ocurrido el pasado 12 de septiembre en Valdivia, se concretó un procedimiento que permitió detener a una adolescente, incautar municiones, marihuana y 2 chalecos antibalas. Las diligencias investigativas coordinadas con el Ministerio Público permitieron identificar un inmueble de interés ubicado en calle Santiago Derbis Ojeda, donde existirían antecedentes relacionados con la investigación. Con esta información, Carabineros solicitó al Juzgado de Garantía de Valdivia una orden de entrada, registro e incautación, la que fue autorizada y posteriormente materializada por personal especializado. Al interior del inmueble fue detenida una adolescente de 17 años, quien mantenía antecedentes policiales debido a la evidencia encontrada durante el registro. En el procedimiento fueron incautados 10 cartuchos calibre 9 milímetros, 9 cartuchos calibre 22 y 5 cartuchos de escopeta de distintos calibres, todos sin percutar. Además, se encontró una bolsa nylon con marihuana a granel, un teléfono celular y 2 chalecos antibala. Por instrucción del Ministerio Público, la imputada quedó a disposición del tribunal para su respectivo control de detención durante la jornada. Un total de 1.485 kilos de carne vencida fueron decomisados por profesionales del Departamento de Acción Sanitaria de la Seremi de Salud de la Comuna de Mariquina. La fiscalización se llevó a cabo durante la jornada del lunes 14 de septiembre. Los productos de vacuno, cerdo y pollo fueron desnaturalizados y eliminados como residuos domésticos en un camión de aseo municipal para su traslado al vertedero, evitando su comercialización. A este procedimiento se sumó un segundo operativo desarrollado en La Unión por profesionales de la Oficina Provincial del Ranco de la Seremi de Salud en el marco de una investigación de la PDI por abigeato. De la diligencia realizada en el domicilio particular, se incautaron 434,5 kilos de carne de vacuno asociada a faenamiento clandestino y sin acreditación de origen, por lo que también se procedió a su destrucción. Según datos confirmados por la autoridad regional, el operativo de La Unión derivó en el inicio de un sumario sanitario en contra del responsable del inmueble. Respecto a las acciones preventivas desplegadas en la zona, el Seremi de Salud de Los Ríos, doctor Felipe Bastida, destacó la importancia de sacar de circulación estos alimentos de cara a las festividades. Nuestra labor como autoridad sanitaria es anticiparnos a los riesgos y evitar que productos que puedan afectar la salud lleguen a las personas. En esta fecha reforzamos nuestra presencia en terreno, especialmente en aquellos lugares donde existe una mayor circulación y consumo de alimentos, sostuvo la autoridad. Asimismo, desde la Seremi reiteraron el llamado a adquirir productos carne solo en locales autorizados y verificar las fechas de vencimiento.

El 18, 19, 20 de septiembre se realiza la fiesta de la Chilenidad 2026 en el recinto Pepper Chase Club de Río Bueno. La actividad es organizada por la agrupación Activando Río Bueno y tendrá entrada liberada para toda la comunidad. Durante tres jornadas, vecinas y vecinos podrán disfrutar de distintos conjuntos folclóricos locales, concursos típicos con premios sorpresa, además de música en vivo para compartir en familia. La jornada abrirá a las 15 horas del viernes 18, con concursos típicos, premios sorpresa, para luego dar paso a presentaciones de Quillari y el conjunto folclórico Raíces de Cayurruca. Más tarde se suman el Club de Cueca y formación folclórica Senderos de Río Bueno, junto a Renovación Cumbiera. La noche continúa con DJ Sereno Remix y cierra con la actuación de la Super Magia Ranchera a las 23:40 horas. Para el sábado 19, la segunda jornada comienza con el concurso El Mejor Disfraz, abierto a niños y adultos, seguido por la presentación del conjunto folclórico cultural Huellas de mi Pueblo. Habrá ronda de concursos típicos con premios y sorpresas. El domingo 20 se contempla la presentación del conjunto folclórico de la Escuela Río Bueno, el conjunto folclórico Cultivando Nuestras Raíces y el ballet folclórico municipal. También estará el Club de Cueca y DJ Sereno Remix para cerrar la fiesta.

Desde el jueves 17 hasta el domingo 20 de septiembre se va a realizar el tercer festival de invierno en Choshuenco, comuna de Panguipulli. Para ello, la agrupación Penguinehuen ha preparado un interesante y nutrido programa de actividades para que la comunidad, junto a los visitantes, disfrute de unas bonitas fiestas patrias. El presidente de la agrupación Penguinehuen, Miguel Ángel Barrientos, confirmó que estamos haciendo los últimos ajustes para el festival de invierno, que va a estar muy bonito, entretenido, con mucha variedad, música en vivo, folclore y tropical, habrá cocina en vivo, con chef en acción, actividades para los niños. Como organizadores tenemos altas expectativas, esperamos que el clima nos acompañe en la ocasión. El dirigente también dijo que estamos a horas de nuestra inauguración. Esto comienza el día jueves 17 de septiembre con la presentación del grupo de danza folclórica Tierra de Esperanza en el Tume y cerramos el domingo 20 de septiembre. Todos los días y cada noche habrá novedades con artistas como los Fusionados de la Cumbia Ranchera, los Haces del Amor, Carta Maestra, los Diamantes del Amor. Hemos hecho todos nuestros esfuerzos, ahora queremos que llegue gente a visitar Choshuenco y sea parte de nuestra feria. Es por ello que invitamos a toda la gente para que durante todo el fin de semana salga a recorrer y que vengan hasta el balneario. Acá los esperaremos con mucha cordialidad, finalizó el dirigente. El Ministerio de Ciencia, Tecnología, Conocimiento e Innovación abrió la convocatoria 2026 del concurso de fomento a la vinculación internacional, instrumento que busca fortalecer la internacionalización del sistema chileno de ciencia, tecnología, conocimiento e innovación a través de la cooperación institucional. La ministra Jimena Nicolau señaló que los institutos profesionales y el centro de formación técnica son verdaderos motores de innovación aplicada y transferencia tecnológica en las regiones, pues están conectados directamente con los desafíos productivos y la formación del talento especializado que Chile requiere. Pueden postular institutos profesionales, centros de formación técnica, además de universidades con acreditación institucional, institutos y centros de investigación, corporaciones y fundaciones con personalidad jurídica, pública o privada, y sin fines de lucro, que desarrollen labores de innovación, ciencia, investigación o docencia, de investigación científica y también tecnológica. La ministra Jimena Nicolau realizó el anuncio en un conversatorio junto a la comunidad de IPS y CFT acreditado. Las postulaciones a la convocatoria 2026 del concurso de fomento de la vinculación internacional estarán abiertas hasta el 7 de octubre del 2026 en www.anid.cl. Con el objetivo de fortalecer la preparación frente a emergencia de alta complejidad, el Hospital de la Unión realizó un simulacro de accidente de tránsito con múltiples víctimas, ejercicio que reunió a distintos dispositivos de salud y organismos vinculados a la respuesta ante este tipo de situación. El simulacro fue organizado por el Hospital de la Unión a través de su coordinador local de emergencia y desastre, Renzo Mancini, y contó con el apoyo de SAMU, además de la participación y colaboración de diversas instituciones de la comuna y la provincia. La actividad se desarrolló en la antesala de las celebraciones de fiestas patrias, periodo caracterizado por un aumento de los desplazamientos y el tránsito vehicular por las distintas rutas, contexto que fue y refuerza la importancia de la prevención y de contar con equipos preparados para responder ante eventuales emergencias. Durante el ejercicio, se recreó un accidente de tránsito con múltiples personas afectadas, poniendo en práctica el protocolo de atención de múltiples víctimas del Hospital La Unión. La simulación consideró la situación y activación de los equipos atención inicial y categorización de las víctimas según gravedad, traslado y derivación hacia los dispositivos asistenciales, junto con la comunicación entre las instituciones involucradas.

El seminario denominado Normas y Principios del Uso de la Fuerza fue organizado por la Dirección Regional de Gendarmería Los Ríos para que los funcionarios actualicen sus conocimientos en torno a la ley 5574 que aprueba el procedimiento para el uso de la fuerza al interior de los establecimientos penitenciarios de acuerdo a principios del derecho internacional. Durante su exposición, el psicólogo del Departamento de Derechos Humanos de la Dirección Nacional de Gendarmería, Diego Reyes, precisó que estamos difundiendo en toda la región las obligaciones de la institución en materia de uso de la fuerza respecto a la nueva resolución 5574 del 2025 que actualiza los procedimientos con uso de la fuerza de acuerdo a los principios del derecho internacional y los derechos humanos. La resolución se basa las mismas normativas que incorporan otras instituciones como Carabineros y la Policía de Investigaciones respecto a diferentes tipos de resistencia activa y los principios de proporcionalidad, excepcionalidad y legalidad para responder a la función penitenciaria. Reyes añadió que también se establece cuáles son los procedimientos para el uso del bastón y el gas lacrimógeno cuando hay resistencia activa agravada y también explica en qué tipo de situación no se puede utilizar equipamiento de coerción como esposas y grilletas. La Cerimia de Justicia y Derechos Humanos de los Ríos, Daniela Coelho Higueras, destacó que sabemos que la labor penitenciaria es uno de los desafíos más complejos y exigentes que tiene el país. Los funcionarios diariamente están en primera línea, equilibrando el orden y la seguridad con la dignidad humana. En ciertas situaciones se piensa que los derechos humanos son un obstáculo para el uso de la fuerza, pero la realidad es otra. Son la brújula que legitima la autoridad y el uso de la fuerza cuando es racional, proporcional y necesaria. Para nosotros como Ministerio de Justicia y Derechos Humanos es fundamental promover estas capacitaciones con el fin de entregar certeza y herramienta clara que respalden y den seguridad a la labor diaria. El director regional de Gendarmería Los Ríos, coronel Juan Bertoni, concluyó que el seminario fue muy importante porque llega a actualizar los protocolos del uso de la fuerza que nosotros como institución debemos realizar. Esto también empareja los protocolos de las instituciones que están componiendo el circuito de seguridad. Regulamos nuestras actuaciones y mejoramos nuestros procedimientos que van en pos de la seguridad pública.

La Municipalidad de Valdivia informó que tras gestiones directas con la institución financiera se habilitó el acceso a los recursos del Servicio Sanitario Rural de Niebla Los Molinos, lo que permite pagar las remuneraciones pendientes de los trabajadores del sistema y adquirir los insumos requeridos para restablecer y sostener la entrega de agua potable en la costa de la comuna. Los sectores de Niebla y Los Molinos registraron cortes prolongados de suministro durante casi una semana. La situación se originó en un proceso de impugnación en la directiva del SSR, entidad autónoma y administrada por los socios, que mantenía bloqueado el acceso a las cuentas bancarias del servicio. Y con ello, también, según se indicó, la posibilidad de operar con normalidad. Frente a ese escenario, en el cual se proyectaba un corte de suministro para todo el sector de la costa en Valdivia, el municipio activó una gestión directa con la entidad bancaria para acreditar la situación y habilitar la disponibilidad de los fondos, asegurar el abastecimiento de las familias afectadas. El municipio mantendrá el monitoreo del suministro de la costa valdiviana y la coordinación con el SSR Niebla Los Molinos y los organismos competentes, con el objetivo de asegurar la continuidad del servicio de agua potable para todas las familias del sector.

La campaña de la boleta del agua en favor de bomberos cerró agosto con resultados positivos. La recaudación llegó a 12.828.541 pesos, gracias al aporte de 7.412 clientes de la empresa sanitaria. Las cifras representan un aumento tanto en el monto recaudado como en el número de aportantes respecto de julio. El incremento registrado durante agosto se atribuye en gran medida al despliegue territorial desarrollado por las distintas compañías de bomberos, labor que permitió reforzar la difusión de la campaña y acercar la iniciativa a más personas, incentivando nuevas adhesiones y manteniendo el apoyo de quienes ya colaboraban. Con estos resultados, la campaña continúa fortaleciendo su aporte al financiamiento de la labor voluntaria de bomberos, contribuyendo al desarrollo de su importante servicio a la comunidad. En lo que va corrido del año, la campaña de aporte voluntario La Boleta del Agua acumula 99.005.369 pesos. Promover el folclore poético como estrategia de fomento lector en la primera infancia a través del teatro de sombras y la música es el objetivo del proyecto itinerante Palabras Cantadas al Viento, desarrollado por la compañía Catalejo en colaboración con Junji Los Ríos y financiado por el Fondo Nacional de Fomento del Libro y la Lectura 2026 del Ministerio de las Culturas, las Artes y el Patrimonio. La iniciativa comenzó el pasado 18 de agosto en la Sala Cuni Jardín Infantil Carrusel de Valdivia y contempla presentaciones en una unidad educativa de la Junji de cada una de las 12 comunas de la región. A la fecha ya se han realizado 5 presentaciones de esta propuesta artística que incorpora elementos de la flora y fauna del territorio de Los Ríos y del sur de Chile. Tania Godoy, representante de la compañía Catalejo y una de las ejecutoras del proyecto, comentó que Palabras Cantadas del Viento está especialmente diseñado para la primera infancia, en donde el foco principal es fomentar la palabra hablada, ya que esta constituye una base fundamental para el desarrollo del lenguaje y la posterior aproximación a la lectura y escritura. Con motivo de la celebración de fiestas patrias, carabineros de la subcomisaría Paillaco, junto al Servicio Agrícola y Ganadero SAC y otros organismos fiscalizadores, reforzaron los controles en la Feria Ganadero de Paillaco. El despliegue operativo tiene como objetivo principal fortalecer la prevención, la seguridad y el cumplimiento de la normativa vigente en el recinto, especialmente durante estas fechas, donde aumenta considerablemente el movimiento de personas y de animales en la zona. Las autoridades continúan trabajando coordinadamente con los distintos servicios públicos para entregar unas fiestas patrias más seguras a la comunidad y prevenir delitos asociados al rubro pecuario.

La Municipalidad de Valdivia dio a conocer el funcionamiento de algunos de sus servicios durante el feriado de fiestas patrias, llamando a la comunidad a organizar con anticipación trámites y necesidades. Uno de los principales cambios corresponde a la recolección de residuos domiciliarios, servicio que estará suspendido durante el 18 y 19 de septiembre. Las labores se retomarán con normalidad el 20 de septiembre. En tanto, los cementerios Valdivia 1, Valdivia 2 y Niebla mantendrán su funcionamiento habitual durante estas fechas, con atención hasta las 5 de la tarde. Por su parte, las farmacias municipales tendrán un horario especial el 17 de septiembre, jornada en que atenderán hasta las 12 horas. Desde el municipio recomendaron a los vecinos considerar estos horarios y organizar con anticipación la disposición de residuos, visita a los cementerios y trámites relacionados con los servicios municipales durante el periodo de fiestas patrias.

Desde jueves 17 hasta el domingo 20 de septiembre se va a realizar el tercer festival de invierno en Chogüenco, comuna de Panguipulli. Para ello, la agrupación Peña y Nehuen ha preparado un interesante y nutrido programa de actividad para que la comunidad, junto a los visitantes, disfrute de unas bonitas fiestas patrias. El presidente de la agrupación Peña y Nehuen, Miguel Ángel Barrientos, confirmó que estamos haciendo los últimos ajustes para nuestro festival de invierno, que va a estar muy bonito, entretenido, con mucha variedad, música en vivo, folclórica y tropical. Habrá cocina en vivo con chef en acción, actividades para los niños. Como organizadores tenemos altas expectativas, esperamos que el clima nos acompañe en la ocasión. El dirigente también dijo que estamos a hora de nuestra inauguración. Esto comenzó el día jueves 17 de septiembre con la presentación del grupo de danza folclórica Tierra de Esperanza en el Tume y cierra el domingo 20 de septiembre. Todos los días y cada noche habrá novedades con artistas como los fusionados de la cumbia ranchera, los Haces del Amor, Carta Maestra, los Diamantes del Amor. Hemos hecho todos nuestros esfuerzos, ahora queremos que llegue gente a visitar Chogüenco y sea parte de nuestras ferias, por ello que invitamos a toda la gente para que este fin de semana salga a recorrer y que vengan hasta nuestro balneario. Acá los estaremos esperando con mucha cordialidad, finalizó el dirigente. El Consejo Regional de Los Ríos se realizó y aprobó el presupuesto para el Plan de Gestión Municipal 2026, Los Lagos, orientado a fortalecer el bienestar integral y el desarrollo humano e inclusivo de los habitantes de la comuna mediante acciones que permitan disminuir brecha de acceso y mejorar la calidad de vida de sus comunidades. La iniciativa forma parte del Plan de Gestión del Gobernador Regional Luis Cubertino, que busca impulsar la vida en comunidad y el bienestar humano. El Plan de Gestión Municipal de Los Lagos tendrá una inversión de 66.556.000 pesos y considera la articulación en materia social, deportiva, cultural, seguridad y medio ambiente con actividades dirigidas a distintos grupos de la comunidad y a fortalecer el desarrollo del territorio. El gobernador regional Luis Cubertino destacó el apoyo del gobierno regional a los municipios de la región. El Plan de Gestión Municipal 2026 de la Comuna de Los Lagos articula acciones en 5 áreas prioritarias. El componente social contempla atenciones especializadas para niños y niñas con trastorno del espectro autista, TEA, y personas mayores, incluyendo apoyo psicológico, terapia ocupacional, talleres de estimulación cognitiva y funcional, además de operativos podológicos descentralizados. En materia deportiva se va a desarrollar un programa sistemático de formación física y predeportiva para niños, niñas y jóvenes que incorpora evaluaciones físicas, entrenamiento progresivo, equipamiento especializado y seguimiento periódico, promoviendo hábitos de vida saludable y mayores oportunidades de desarrollo deportivo. En seguridad, el plan considera el fortalecimiento de una central de monitoreo, un sistema profesional de visualización y una red de radiocomunicación para los equipos municipales, buscando mejorar la detección de incidentes, la coordinación operativa y los tiempos de respuesta frente a delitos de emergencia y desastres. Por su parte, el área cultural contempla una programación descentralizada mediante embajadas culturales itinerantes, talleres de teatro y crochet. Finalmente, el componente medioambiental contempla asesorías domiciliarias sobre compostaje, operativo de recolección de residuo eléctrico y electrónico, campaña de educación ambiental y acciones de tenencia responsable de mascota, promoviendo prácticas sustentables y el cuidado del entorno. El Consejo Regional de Los Ríos aprobó una inversión de 129.967.299 pesos para financiar 6 iniciativas culturales presentadas por los municipios de Panguipulli, Corral, Mariquín y Valdivia. Los recursos provenientes de la subvención del 8% del presupuesto de inversión regional permitirán desarrollar festivales, fiestas tradicionales, programación patrimonial y la publicación de un libro dedicado a las narrativas locales. Los proyectos comparten un eje común: poner en valor el patrimonio cultural de cada territorio y ampliar el acceso gratuito de las comunidades a actividades artísticas, gastronómicas y patrimoniales, en comunas donde buena parte de la oferta cultural depende del financiamiento público para concretarse. La mayor asignación corresponde a Mariquina, territorio cultural, con 59 millones de pesos aprobado por el Consejo Regional y un aporte municipal de 20 millones 800 mil pesos. En Panguipulli, el cuarto festival gastronómico Sabor Fest Panguipulli 2026 recibió 25 millones. En Valdivia se obtuvo 16 millones para rescate de narrativas locales crónicas de la región de Los Ríos. Corral concentró la mitad de las iniciativas aprobadas, la fiesta de la chilenidad corraleña con 9 millones 498 mil pesos. Descubre tu comuna en primavera con 9 millones 463 mil 960 pesos. Finalmente, gestión comunitaria y expresión colectiva con 8 millones 996 mil pesos combina una capacitación de 45 horas en formulación de proyectos comunitarios dirigida a organizaciones sociales con un taller de liderazgo juvenil vinculado a la creación y montaje de un mural en mosaico en el espacio público.

En el sector Guiro, la comuna de Corral, las empanadas tienen un sabor especial. Así lo demostraron las emprendedoras Miriam Antillanque y Joana Jaramillo, quienes recibieron la visita de la directora regional del Fondo de Solidaridad e Inversión Social FOSIS, Ana Hunter, y compartieron parte de sus conocimientos y secretos para preparar una buena empanada en el marco de las celebraciones de fiestas patrias. Miriam Antillanca desarrolla desde su hogar un emprendimiento gastronómico que incluye la preparación y venta de empanadas y platos caseros, además de productos elaborados con recursos locales. Actualmente es apoyada por el FOSIS a través del programa Emprendamos Semilla 2026, que además de capacitación y acompañamiento, le entregará un financiamiento para fortalecer su negocio mediante la adquisición de implementos e insumos. Es un emprendimiento que tengo hace muchos años. Desde niña quise dedicarme a hacer empanaditas. Yo hago empanada de carne, marisco, queso y sierra. También hago empanada de murta y manzana. El secreto de una buena empanada, dijo, es la masa. La masa tiene que hacerse con mucho cariño y dedicación. Después de que se consumen mis empanadas, las personas piden más porque las encuentran muy buenas, deliciosas, sabrosas y crujientes, porque los ingredientes que utilizo son caseros, cuenta Miriam. La directora regional del FOSIS, Ann Hunter, destacó el trabajo de ambas emprendedoras y el valor que existe detrás de sus preparaciones. Sin duda, el ingrediente más importante es el amor y el cariño que se incorpora en cada preparación. Eso se refleja en el trabajo que realizan. La visita de la directora regional del FOSIS permitió conocer de primera mano estas iniciativas y relevar también lo que es el aporte de los emprendimientos gastronómicos al desarrollo económico de las familias y la identidad de los territorios.

0: Servicios municipales en Fiesta Patria, recolección de residuo domiciliario, 18 y 19 de septiembre, servicio suspendido, 20 de septiembre, funcionamiento normal. Los cementerios Valdivia 1 y 2 y Niebla funcionarán con normalidad hasta las 5 de la tarde. Farmacias municipales cierran este 17 de septiembre a las 12 horas. Los equipos de inspección de la Superintendencia de Electricidad y Combustible SEC fiscalizaron la venta de parrillas eléctricas y a gas en diversos locales de la región. El control se centró especialmente en que los artefactos tuvieran su sello SEC, etiqueta que certifica que dichos productos superaron una serie de pruebas de seguridad. Según indicaron desde la institución, el sello contiene además un código QR con información sobre la certificación del producto, la que puede ser leída por cualquier smartphone. Los equipos de fiscalización también revisaron los sellos SEC y el rotulado que deben tener los reguladores y flexibles mangueras de las parrillas a gas, pues tienen una fecha de vencimiento. Tras finalizar la fiscalización, el director regional de SEC, Osman Obreque, sostuvo que durante el 2025 se fiscalizó a 44 empresas, tras lo cual se sancionó a 10 de ellas por incumplir la normativa de certificación con un monto total de 620 UTM, unidades tributarias mensuales, que es equivalente a algo más de 44 millones de pesos. En ese contexto mencionó que lo que va a este 2026 se han certificado 146.632 parrillas en total, correspondiendo 126.995 a eléctricas y 19.637 a gas. Durante este año también se han fiscalizado 18 empresas, de las cuales 9 no han cumplido con la normativa legal vigente, por lo que están en proceso de formulación de cargos. En cuanto a las recomendaciones de uso de las parrillas a gas, desde la SEC indicaron que es relevante realizar una mantención anual de estos equipos y revisar el regulador y el flexible, pues tienen fecha de vencimiento.
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0: Muy bien, al cierre de nuestro informativo, condiciones meteorológicas, comenzamos con Valdivia, temperatura de este momento 13 grados, cielo cubierto en la tarde, una máxima de 14. Para mañana mínima de 3 grados, máxima de 19. Nubes y claros variando a parcialmente nuboso en Valdivia. Vamos a revisar Río Bueno. Temperatura de este momento alcanza los 15 grados. Lluvia débil para la tarde, variando a parcialmente nuboso desde las 5. Para mañana mínima de 3 grados, máxima 17. Niebla en la mañana y parcialmente nuboso en la tarde en Río Bueno. Vamos a la comuna Puerto de Corral de inmediato. Para contarles que la temperatura en Corral a esta hora alcanza los 11 grados. Cielo cubierto para la tarde, con máxima de 12 grados. Para mañana, se espera mínima de 3 grados, máxima de 15, parcialmente nuboso y parcialmente nuboso gran parte del día, 3 y 15 en Corral. Vamos hasta San José de la Mariquina a conocer las condiciones meteorológicas. Temperatura de este momento en San José de la Mariquina alcanza los 14 grados. Cielo cubierto variando a parcialmente nuboso, máxima 15 para esta tarde. Para mañana, mínima 5, máxima 19, parcialmente nuboso gran parte del día. La comuna de Lanco, vamos a revisar de inmediato. Lanco presenta una temperatura a esta hora de 15 grados. Cielo cubierto, variando a parcialmente nuboso. Para mañana Lanco, mínima 4, máxima 19, parcialmente nuboso. En la mañana, nubes y claros en la tarde. Y cerramos el informe meteorológico con Panguipulli. Vamos a ver de inmediato cuáles son las condiciones meteorológicas en Panguipulli. Temperatura de este momento, 15 grados, cielo cubierto, variando a parcialmente nuboso, máxima 16 para el día de hoy. Para mañana, mínima 4, máxima 19, parcialmente nuboso, nubes y claros. Nos despedimos, que esté muy bien. Buenas tardes.
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1: Nombres que hicieron historia en Chile. Diego José Pedro Víctor Portales Palazuelos. Nació en Santiago el 16 de junio de 1793. Murió en Valparaíso el 6 de junio de 1837. Fue un político chileno, comerciante y ministro de Estado, una de las figuras fundamentales de la organización política de su país. Personaje controvertido, he visto por muchos como el organizador de la República y por otros como un dictador tiránico. Lideró políticamente las fuerzas conservadoras en la Guerra Civil de 1829 a 1830 y tras rehusar la presidencia de la República, colaboró con el gobierno de Joaquín Prieto aplicando duras medidas que incluían destierros y fusilamiento de los opositores al régimen. Para imponer el orden, vio la creación de la Confederación Perú-Boliviana, una amenaza para Chile, por lo que impulsó una guerra contra dicha alianza. A raíz de este hecho, se produjo un alzamiento militar que terminó con su vida. Nació en el seno de una adinerada familia colonial perteneciente a la aristocracia chilena, hijo de José Santiago Portales y Larraín, cuyo linaje ostentó los títulos de conde de Vitaminilla y marqués de Tejares y de María Encarnación Fernández de Palazuelo y Martínez de Aldunate. Se crió en una familia de 22 hijos, de los cuales él fue el segundo hermano hombre. Sus abuelos paternos fueron Diego Portales y Andia Irarrázaval y Teresa de Larraín y Lecaros. Por línea materna era nieto de Pedro Fernández de Palazuelos y Ruiz de Ceballos y de Josefa Martínez de Aldunate y Acevedo Borja. Descendiente directo del Papa Alejandro VI, Portales era descendiente de vascos.
0: Fue nombres que hicieron historia en Chile.
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1: Muy buenas tardes. A través de Radio Pilmaiquén, CD 125 amplitud modulada, 104.3 en Lanco, presentamos Orquestaciones para su sobremesa de hoy. Póngase cómodo y vamos a escuchar la primera selección orquestal de hoy día.

0: 13 horas, 45 minutos.
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0: 14 horas, 46 minutos.
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0: Hasta aquí esta selección con gratas melodías en la tarde. Una presentación de Radio Pilmaiquén, CD125, amplitud modulada en Valdivia y 104.3 MHz en la comuna de Lanco. Por la atención dispensada, muchas gracias. Y será hasta mañana, siempre a las 14 horas, 2 de la tarde.
1: 15 horas, 15 horas.
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3: El equipo contra el crimen organizado y homicidio eco de la Fiscalía de Los Ríos dirige una investigación por el delito de homicidio frustrado ocurrido el reciente fin de semana en Panguipulli. Según la información del Ministerio Público, la víctima denunció que fue interceptada en un sector rural por personas que se desplazaban en dos vehículos y que tras un ataque con arma cortante resultó con herida en el cuello, logrando escapar y trasladarse hasta el sector urbano para solicitar ayuda. Debido a que el hecho presentaba características asociadas a un conflicto entre bandas rivales, la Fiscalía dispuso la concurrencia del equipo ECO para dirigir las diligencias investigativas y encargó actuación especializada a personal de la sección de investigación policial CIP de Carabineros. En ese contexto, las diligencias permitieron identificar y detener a un imputado adulto de nacionalidad chilena, quien fue puesto a disposición del Juzgado de Garantía de Panguipulli. Durante la audiencia de control de detención realizado, el tribunal acogió la solicitud de fiscalía y amplió la detención del imputado hasta la jornada de

0: Con el objetivo de dar a conocer las principales características y desafíos de la demanda laboral en la región de Los Ríos, el Observatorio Laboral presentó los resultados de la Encuesta Nacional de Demanda Laboral en ADEL 2025, un estudio que consideró 312 empresas de la región y que permite identificar tendencias en materia de contratación, capacitación, transformación tecnológica y necesidades de trabajadores. Entre los principales resultados destaca que 6 de cada 10 empresas encuestadas en Los Ríos declararon tener dificultad para llenar sus vacantes, evidenciando una brecha que combina conocimiento técnico y habilidad socioemocional. Entre las competencias que presentan mayores dificultades se encontraba destacar el trabajo en equipo, 21,9%, habilidades técnicas propias del puesto, 19,2%, además de la resolución de los problemas y la atención al cliente, 14,9% cada una. Un aspecto relevante es que el 58,5% de las vacantes no exige educación formal, lo que indica que plantea oportunidades para fortalecer las estrategias de formación y capacitación orientada a personas que buscan incorporarse al mercado laboral. En cuanto a la estructura de las empresas representadas en la encuesta, el 61% corresponde a micro y pequeñas empresas, mientras que las grandes empresas representan un 3,6%. La composición de la dotación laboral estimada alcanza un 55,7% de hombres y un 44,3% de mujeres.
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0: Hola, ¿qué tal? ¿Cómo están? Comenzando su programa aquí en Radio Lanco y Radio Pilmaiquén en esta jornada de día miércoles 16 de septiembre. Saludos a Barbarita, que está de cumpleaños el día de hoy. No vamos a decir cuántos cumple, pero le deseamos lo mejor de estas dos casas emisoras, por supuesto en Valdivia y en Lanco, y para toda la región de Los Ríos. Comenzamos inmediatamente su programa con nuestra portada musical.
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Día miércoles 16 de septiembre. Un gran abrazo a todas las personas que están conectadas junto a nosotros. Somos Radio Lanco y Radio Pilmaiken a esta hora de la jornada. Bien, comenzamos con informaciones, ya que el OS-7 desarticula banda de tráfico de drogas con operación en Malalhue y Lanco. Un importante operativo antidrogas desarrolló carabineros del OS-7 Valdivia, logrando desarticular una organización criminal dedicada al tráfico de drogas y lavado de activos, con procedimientos en Malalhue, Lanco, La Pintana y Paine. La investigación, dirigida por la Fiscalía Regional de Los Ríos, atentos con esto, terminó con 5 personas detenidas y la incautación de más de 2 kilos, 600 gramos de cocaína, marihuana, plantas de cannabis, un vehículo y otras especies. Según carabineros, parte de la droga estaba destinada a ser comercializada durante fiestas patrias. La organización habría utilizado distintos negocios como fachada y parte de su estructura, que era dirigida por personas que actualmente cumplen condenas por tráfico de drogas y homicidio. Una de las principales informaciones se lo contamos aquí en Radio Lanco y Radio Pilmaiken. Nosotros seguimos con nuestra grata compañía musical para usted.

Continuamos aquí en Radio Lanco y Radio Pilmaiken a esta hora de la jornada, acompañándoles, por supuesto. Bien, en otras noticias, adolescente detenida con municiones y chalecos antibala en Valdivia. Carabineros del OS9 Los Ríos detuvo a un ocurrido el pasado 12 de septiembre en Valdivia. La investigación permitió identificar un inmueble ubicado en calle Santiago, Derbis Ojeda, donde se realizó una entrada y registro autorizada por el juzgado de garantía. En el lugar fueron encontrados cartuchos calibre 9 milímetros y 22, además de municiones de escopeta, marihuana granel, un teléfono celular y dos chalecos antibalas. La adolescente, quien registraba antecedentes policiales, quedó a disposición del tribunal para su respectivo control de detención. Una de las principales noticias se lo contamos aquí en Radio Lanco y Radio Pilmaiken. Nosotros seguimos con nuestra grata compañía musical para usted.

Siempre atentos a la información, somos Radio Lanco y Radio Pilmaiquén para toda la región de Los Ríos y a lo largo de nuestro país. Nos escuchan también con nuestras aplicaciones. Vamos con otras informaciones. Delitos de mayor connotación social bajaron 11% en Los Ríos. Una disminución cercana al 11% registraron los delitos de mayor connotación social en Los Ríos durante la semana comprendida entre el 7 y 13 de junio y destacó los operativos contra el abigeato previo a fiestas patrias. Uno de ellos permitió desarticular una estructura que mantenía un matadero clandestino en San Pablo y comercializaba productos en Río Bueno, incautándose más de 266 kilos de carne. Las autoridades informaron además controles policiales, recuperación de armas y teléfonos celulares, junto con nuevos despliegues preventivos programados para las celebraciones patrias. Una de las principales noticias se lo contamos aquí en Radio Lanco y Radio Pilmaiquén. Nosotros seguimos con nuestra grata compañía musical para usted.

Siempre es un agrado estar acompañándoles en cualquier hora de la jornada. Somos Radio Lanco y Radio Pilmaiquén para toda la región de Los Ríos. En otras noticias, Fonda Preventiva llama a celebrar unas fiestas patrias seguras. Con un llamado al autocuidado se desarrolló en el Mall Paseo Valdivia una nueva Fonda Preventiva organizada por la Delegación Presidencial Regional de Los Ríos. La actividad reunió a diferentes servicios públicos para entregar recomendaciones sobre seguridad. Comprar alimentos únicamente en lugares establecidos y celebrar en espacios seguros durante estas fiestas patrias. Una de las principales noticias se lo contamos aquí en Radio Lanco y Radio Pilmaiquén. Nosotros seguimos con toda la música hasta ahora.

Día miércoles 16 de septiembre. Le mandamos nuevamente un gran abrazo a Bárbara, que está cumpliendo añitos el día de hoy. Así que muchas felicidades para ti, Barbie. Bueno, en otras noticias, refuerzan fiscalizaciones de carnes y bebidas alcohólicas. El Ministerio de Agricultura y el SAC reforzaron las fiscalizaciones de carnes y bebidas alcohólicas en la región de Los Ríos. Ante el aumento del consumo por fiestas patrias y en materia de carnes, durante 2026 se programaron más de 300 fiscalizaciones, de las cuales cerca del 80% ya fueron realizadas, generándose 23 actas de denuncia y citación por diferentes incumplimientos. Bueno, en bebidas alcohólicas se han efectuado 117 fiscalizaciones, detectándose problemas relacionados con etiquetado, registros y otras exigencias. Las autoridades recomendaron comprar carnes y bebidas solamente en establecimientos autorizados y revisar siempre su rotulación y presencia. Una de las principales noticias, se lo contamos aquí en Radio Blanco y Radio Pilmaiken. Nosotros seguimos con nuestra grata compañía musical para usted.

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1: Horas 58 minutos.
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3: Un total de 215 jóvenes representarán a la región de Los Ríos en los próximos Juegos Deportivos Escolares. De ellos, 167 competirán en la final nacional de la categoría sub-14, que se va a realizar en Valparaíso entre el 22 de septiembre y el 4 de octubre, mientras que 48 lo harán en la final nacional en la categoría juvenil sub-17, entre el 9 y 15 de octubre en la región del Biobío. En el primer evento en Valparaíso habrá disputa en 11 disciplinas, tanto en damas como en varones. Estas son ajedrez, atletismo, paraatletismo, balonmano, básquetbol, ciclismo ruta, ciclismo MTB, futsal, judo, natación, tenis de mesa y voleibol. En el caso de la fiesta juvenil también de dama y varón, convoca a los mejores equipos de las disciplinas colectivas de básquetbol y voleibol. Recientemente el Ministerio del Deporte, a través del IND, en Los Ríos, realizó la tradicional ceremonia de entrega de indumentaria a los escolares que dirán presente en estas finales nacionales. Las exportaciones en la región de Los Ríos llegaron a 64,8 millones de dólares en julio del 2026, lo que implicó un alza de 13,6% respecto al mismo mes del año anterior. Así lo reveló el Boletín de Exportación Regional, publicado por la Dirección Regional de Los Ríos del INE. El sector económico con mayor incidencia en el periodo fue industria, registrando una expansión interanual de 12,5%, mientras que la actividad económica que más exportó fue forestales y fabricación celulosa, papel y cartón, con participación del 69,3%. Los principales países o territorios de China de destino fueron China y Colombia, con participación del 45% y el 8,4% respectivamente. Tras una semana de cortes prolongados en la costa valdiviana, el municipio logró habilitar el acceso a los recursos del Servicio Sanitario Rural Niebla en Los Molinos, destrabando el pago de las remuneraciones de los trabajadores y la compra de insumos necesarios para la continuidad del servicio. La municipalidad informó que, tras gestiones directas con la institución financiera, se habilitó el acceso a los recursos del Servicio Sanitario Rural Niebla en Los Molinos, lo que permite pagar las remuneraciones pendientes de los trabajadores del sistema y adquirir los insumos requeridos para restablecer y sostener la entrega de agua potable en la costa de la comuna. Los sectores de Niebla y Los Molinos registraron cortes programados de suministro durante cerca de una semana. La situación se originó en un proceso de impugnación de la directiva del SCR, entidad autónoma y administrada por los socios, que mantenía bloqueado el acceso a las cuentas bancarias del servicio y con ello la posibilidad de operar con normalidad. Frente a ese escenario, el actual, se proyectaba un corte de suministro para todo el sector de la costa de la comuna de Valdivia. El municipio activó una gestión directa con la entidad bancaria para acreditar la situación y habilitar la disponibilidad de los fondos. En paralelo a la compra excepcional de insumos y a la preparación de planes de contingencia con equipos municipales para asegurar el abastecimiento de familias afectadas. Sabemos que llevar casi una semana con corte de agua potable de manera prolongada es extremadamente difícil para las familias, por eso trabajamos sin descanso para destrabar el problema de fondo. Hoy los recursos están disponibles, los trabajadores podrán recibir sus remuneraciones y su servicio cuenta con los insumos para operar, señaló el administrador municipal de Valdivia, Cristian Oñate.
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0: 16 horas, 5 minutos.
1: Siempre atentos a la información, somos Radio Lanco y Radio Pilma y Ken acompañándoles en esta jornada de día miércoles 16 de septiembre. En otras noticias, la CONAF. Así es, CONAF refuerza el llamado a prevenir incendios durante el 18. La Seremi de Agricultura y CONAF Los Ríos reforzaron las recomendaciones para prevenir incendios forestales durante las celebraciones de fiestas patrias. Las autoridades recordaron que la llegada de la primavera, el viento progresivo, por supuesto, secado de la vegetación, pueden aumentar el riesgo de propagación de fuego. Para quienes realicen asados, las recomendaciones es utilizar lugares seguros, mantener las parrillas alejadas de pastizales y árboles y disponer siempre de agua. Una paz se pidió no arrojar colillas completamente ante el humo o fuego. Se debe llamar inmediatamente al 103 de CONAF o al 132 de bomberos. Una de las principales noticias se lo contamos aquí en Radio Lanco y Radio Pilmaiquén. Nosotros seguimos con nuestra grata compañía musical para usted.

Radio Lanco y Radio Pilmaiken informando todo el acontecer que ha ocurrido en estas últimas horas aquí en la región de Los Ríos. Vamos hasta la comuna de La Unión, contarle que el Hospital La Unión realizó simulacro con múltiples víctimas. El Hospital La Unión realizó un simulacro de accidentes de tránsito con múltiples víctimas para evaluar su capacidad de respuesta frente a emergencias, especialmente ante el aumento de desplazamientos por fiestas patrias. El ejercicio permitió poner en práctica protocolos de categorización, atención, traslado y derivación de pacientes, además de evaluar la coordinación entre los diferentes organismos, participación del SAMU, bomberos, carabineros, la CIAT, Cruz Roja, Seguridad Ciudadana y distintos dispositivos de salud. Tras el ejercicio se realizará una evaluación para detectar fortalezas y aspectos para mejorar. Las autoridades reiteraron el llamado a conducir con responsabilidad y nunca hacerlo bajo los efectos del alcohol. Una de las principales noticias se lo contamos aquí en Radio Lanco y Radio Pilmaiken. Nosotros seguimos con nuestra grata compañía musical para usted.

0: ¿Cómo no estar contentos si tenemos un día más para estar acompañándoles con toda la información y todo el baile, por supuesto, nuestra parrilla musical completísima? Vamos con otras informaciones. Contarle que más de 472.000 pasajeros viajarían por el aeropuerto de Santiago. Más de 472.000 pasajeros se movilizarían durante la semana de fiestas patrias a través del aeropuerto de Santiago. De acuerdo con las proyecciones, un 54% viajará dentro de Chile y un 46%... poquito menos de la mitad, tendrá destinos internacionales. Entre los destinos nacionales con mayor flujo, ¿sabe cuáles son? Bueno, se lo cuento. Aparecen Calama, Antofagasta, Puerto Montt, Iquique y Concepción. Mientras internacionalmente destacan Buenos Aires, por allá en Argentina, Lima en Perú, Sao Paulo en Brasil, Río de Janeiro también en Brasil y Bogotá por acá. Colombia. Nosotros seguimos con toda nuestra grata compañía musical para ustedes que nos acompañan en Radio Blanco y Radio Pilmaiquén.
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que hicieron historia en Chile. Capitán Ignacio Carrera Pinto, hijo de José Miguel Carrera Fontecilla y Emilia Pinto Benavente, nació en Santiago el 5 de febrero del año 1848. Su infancia se desarrolla en Peñaflor, en un ambiente libre y campestre. Con el tiempo se dedicó al arreo de ganado entre la zona central chilena y Mendoza, en la República Argentina, donde se estableció por un periodo de 10 años. En 1871, ya de vuelta en Santiago, se dedica a cumplir labores en la Intendencia de Santiago, trabajo que hizo con gran inteligencia, pero acostumbrado a otro estilo de vida. Vuelve a Peñaflor a dedicarse a labores agrícolas. En 1880 es ascendido a subteniente del mismo cuerpo. En 1881 a teniente, siendo trasladado al batallón Chacabuco VI de línea, y en 1882 a capitán de la cuarta compañía del mismo batallón, rango que nunca pudo lucir, ya que muere en Concepción antes de recibir la noticia. Fue nombres que hicieron historia en Chile. 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

0: 16:36.
1: Seguimos aquí en Radio Lanco y Radio Pilmaiquén en su programa para este día miércoles. Vamos con otras informaciones, recomendaciones también que tenemos para estas fiestas que se vienen, ya que estas fiestas patrias podrían multiplicar hasta 10 veces la basura. Las celebraciones de fiestas patrias pueden provocar un fuerte aumento en la generación de residuos en Chile. Según antecedentes entregados por la Universidad Andrés Bello, una persona que habitualmente genera poco más de un kilo de basura al día podría producir entre, escuchen bien, 8 y 10 kilos durante estas celebraciones. ¡Wow! Más del 100%. A nivel nacional, se estiman cerca de 30.000 toneladas adicionales de desperdicios, con una importante presencia de restos de alimentos y productos desechables. La recomendación es planificar las compras, evitar desperdiciar comida, preferir elementos reutilizables y separar correctamente los residuos, buscando disfrutar de las celebraciones, reduciendo su impacto ambiental. Una de las principales noticias se lo contamos aquí en Radio Lanco y Radio Pilmaiquén. Nosotros seguimos con toda la música hasta ahora.

Continuamos aquí en Radio Lanco y Radio Pilmaiken con nuestra grata compañía musical, pero también con toda la información. A ver, contarles que Gendarmería actualiza protocolos sobre el uso de la fuerza. Funcionarios de Gendarmería de Los Ríos participaron en un seminario regional destinado a actualizar sus conocimientos sobre normas y principios relacionados con el uso de la fuerza. La capacitación abordó la normativa vigente para procedimientos al interior de establecimientos penitenciarios y principios como legalidad, proporcionalidad y excepcionalidad. También se revisaron procedimientos relacionados con el uso de elementos de coerción y las situaciones en que estos pueden o no utilizarse. Desde Gendarmería destacaron que este tipo de capacitaciones busca entregar herramientas claras a los funcionarios y mejorar permanentemente los procedimientos de seguridad penitenciaria, incorporando estándares de derechos humanos. Una de las principales noticias se lo contamos aquí en Radio Lanco y Radio Pilmaiken. Nosotros seguimos con toda la música hasta ahora.

Radio Blanco y Radio Pilmaiken acompañándoles en este día miércoles 16 de septiembre con toda la información. Bien, contarles que el gobierno entrega más de 136 millones de pesos a medios de Los Ríos. Más de 136 millones de pesos fueron destinados a este, por supuesto, este proyecto en este año a 31 medios de comunicación de los Ríos mediante el Fondo de Fomento de Medios de Comunicación Social 2026. De un total de 44 postulaciones, fueron seleccionados 21 proyectos radiales, 6 medios digitales y 4 canales de televisión. En la provincia del Ranco se adjudicaron recursos 8 radios, 3 medios digitales y un canal de televisión, mientras en la provincia de Valdivia fueron beneficiadas 13 radios, 3 medios digitales y 3 canales. Los proyectos buscan fortalecer la información local, rescatar la identidad territorial y generar contenidos de interés público para las comunidades. Una de las principales noticias se lo contamos aquí en Radio Blanco y Radio Pilmaiken. Nosotros seguimos con nuestra grata compañía musical para usted.

0: 16 horas, 58 minutos.
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0: 16:58.
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3: Una completa revisión a los 9 establecimientos de larga estadía ELEAM vinculados a la red estatal que funcionan en la región realizaron desde la Seremi de Desarrollo Social y Familia. Esta fiscalización se efectuó en el marco del llamado nacional a la prevención, activando luego de la tragedia ocurrida en una residencia de Pitufquén que no cumplía con reglas sanitarias y donde 16 adultos mayores perdieron la vida en un incendio de grandes proporciones. La Seremi de Mindez de los Ríos, Daniela Silva, destacó el resultado de la acción. A raíz de los lamentables hechos ocurridos en la vecina comuna de Pitufquén, desde Los Ríos, hemos actuado con celeridad con medidas preventivas, dijo Silva. Detalló que levantamos un catastro que confirma que los 9 establecimientos vinculados a nuestra red, tanto ELEAM, estatal de Valdivia, como las 8 residencias subsidiadas en nuestras comunas, mantienen sus instrumentos de emergencia al día. Además de los 9 recintos de la red, en la región existen otros 19 ELEAM autorizados, 28 en total, y según informaron desde la Seremi de Salud, se han identificado 4 residencias sin autorización sanitaria, 2 de ellos en Valdivia y 2 en Río Bueno. Todos están con sumarios sanitarios y se ha instruido su regularización. Según informaron desde Salud, a la fecha y de acuerdo a la planificación anual de fiscalización, se ha inspeccionado 20 establecimientos hasta la fecha. El juzgado de garantía de Los Lagos se realizó la formalización de Javier Troncoso Chuñil y su primo Cristóbal Troncoso Painegual por maltrato habitual y amenaza contra Chico Estéreo, un adulto mayor de 90 años que vivía en la misma vivienda que Julia Chuñil. Cabe recordar que Troncoso en estos momentos está en prisión preventiva, acusado por el parricidio de su madre, desaparecida desde el 8 de noviembre del 2024, además de los delitos de robo con intimidación e inhumación ilegal. Dentro de esta causa, el Ministerio Público recopiló información que acreditaba estos nuevos delitos del imputado, esta vez en contra del adulto mayor a quien al momento de la supuesta agresión y muerte de Julia Chuñil habría intentado robarle dinero de su pensión, aproximadamente 200.000 pesos. Durante la audiencia, también se mencionó que las amenazas y agresiones eran reiteradas en el tiempo, lo que fue documentado por testigos y también la propia víctima. Asimismo, se mencionó que en estas acciones también participaron su primo, quien es coimputado en estos delitos. Desde el Ministerio Público informaron que el tribunal decretó medidas cautelares de prohibición de acercarse a la víctima y también a su domicilio, además de firma periódica en Carabineros. Finalmente, el juzgado de garantía de Los Lagos decretó un plazo de 75 días para el desarrollo de la investigación. En el caso de Javier Troncoso, hace una semana la Corte de Apelaciones de Valdivia acogió el recurso presentado por la Fiscalía de Los Ríos y resolvió revocar la decisión del juzgado de garantía de Los Lagos, decretando que el imputado se mantenga en prisión preventiva. El Tribunal de Alzada mantuvo esta medida cautelar al considerar que la libertad del imputado representa un peligro para la seguridad de la sociedad. Según información de la Fiscalía de Los Ríos, esta determinación se fundamentó en la cantidad y gravedad de los delitos imputados, las altas penas asociadas que impiden el acceso a penas sustitutivas y el resguardo de los bienes jurídicos afectados, tales como la vida, el vínculo de parentesco, la propiedad y la integridad de las personas.
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Seguimos aquí en Radio Lanco y Radio Pilmaiquén con toda la música, pero también con toda la información y datos importantes como el siguiente. El Ministerio de Vivienda presentó en Los Ríos la tarjeta Banco de Materiales para jefas de hogar, beneficio destinado a financiar reparaciones de viviendas. La iniciativa contempla recursos para reparación de techumbre, baños y cierres perimetrales, pudiendo alcanzar hasta 40 UF, dependiendo del tipo de intervención. Las postulaciones permanecerán abiertas hasta el 9 de octubre y se realizan de manera online. La tarjeta permitirá comprar materiales en ferreterías con convenio vigente con Servio, pero no financiará mano de obra ni transporte. Entre los requisitos se considera ser mayor de 18 años y cumplir las condiciones establecidas por el programa habitacional. Continuamos con las principales noticias aquí en Radio Lanco y Radio Pilmaiquén, pero también con nuestra parrilla musical. No.

Siempre atentos a la información, somos Radio Lanco y Radio Pilma, y que en datos importantes sobre la salud, escuche bien, el Hospital Base Valdivia impulsa proyecto para niños con diabetes tipo 1. El Hospital Base Valdivia y la Universidad San Sebastián pusieron en marcha el proyecto Conecta DM1, dirigido a niños, niñas y adolescentes con diabetes tipo 1 y sus familias. La iniciativa contempla 4 sesiones educativas para fortalecer conocimientos sobre el manejo cotidiano de la enfermedad. Los talleres abordarán alimentación, conteo de carbohidratos, uso de insulina y manejo de episodios de hiperglicemia, con actividades adaptadas a las distintas edades. Además de entregar herramientas prácticas, el proyecto busca generar una comunidad entre pacientes y familias, permitiendo compartir experiencias y construir redes de apoyo en torno a la diabetes infantil. Una de las principales noticias, importantísimo, se lo contamos aquí en Radio Lanco y Radio Pilmaiken. Nosotros seguimos con toda la música hasta ahora.

Radio Lanco y Radio Pilmaiquén, en este día miércoles 16 de septiembre. Muy contentos estamos junto a ustedes y también a través de nuestras redes sociales. Pueden encontrarnos en Facebook, Radio Pilmaiquén, La Valdivianísima. Todos los partidos del Torreón apoyando Deportes Valdivia lo encuentran por acá. Y también Facebook, Radio Lanco, Instagram, Radio Lanco FM. Toda la información regional y que ocurre en nuestro país, se lo contamos también aquí en nuestro medio de comunicación. Vamos con otra noticia. Este jueves funcionará la Feria Libre en Valdivia. La Municipalidad de Valdivia y el Sindicato de la Feria Libre alcanzaron un acuerdo para permitir excepcionalmente su funcionamiento este jueves en Avenida Circunvalación Sur. Como parte del compromiso, la feria no funcionará el viernes. El acuerdo contempla, además, avanzar hacia un mayor orden en el uso del espacio público, especialmente respecto de los horarios de instalación, armado y retiro de los puestos. Tanto el municipio como los dirigentes de los feriantes señalaron que continuarán desarrollando reuniones de trabajo para abordar el orden, funcionamiento y convivencia en los sectores donde se instala esta tradicional actividad comercial. Una de las principales noticias se lo contamos aquí en Radio Lanco y Radio Pilmaiquén. Nosotros seguimos con toda la música hasta ahora.

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0: 17:33.
1: Radio Lanco y Radio Pilmaiken acompañándoles en este día miércoles, mitad de semana. Vamos con otras noticias. Nueva barcaza mejorará conectividad entre Futrono e Isla Guapi. Una nueva barcaza será construida por ACENAP para fortalecer la conectividad entre Futrono e Isla Guapi en el lago Ranco. La embarcación tendrá 39 metros de largo, capacidad para 75 pasajeros y 60 metros lineales destinados al transporte de vehículos, duplicando en este último aspecto la capacidad de la nave actualmente en el servicio. Además, contará con dos rampas, ascensor para personas con movilidad reducida y una cafetería en su cubierta superior. La entrega está proyectada para enero del 2028 y tendrá un significado especial para ACENAP, ya que corresponderá a la embarcación número 200 construida por el astillero valdiviano. Así que muy buenas noticias también para la empresa. Nosotros seguimos aquí en Radio Lanco y Radio Pilmaiken con nuestra grata compañía musical para usted.

Continuamos en Radio Lanco y Radio Pilmaiquén con toda la información a esta hora y en su cierre de jornada. Bueno, más de 99 millones de pesos destinará el gobierno regional de Los Ríos al Plan Anual de Remo 2026, iniciativa aprobada por el Consejo Regional y ejecutada a través del Instituto Nacional de Deportes. Los recursos permitirán apoyar a clubes y deportistas en competencias nacionales, financiando traslado, alojamiento, alimentación e indumentaria. Además, Valdivia recibirá entre el 13 y el 15 de noviembre el Campeonato Nacional de Menores de Remo. La iniciativa busca fortalecer una disciplina profunda ligada a una identidad deportiva regional y respaldar de esta forma la formación y participación competitiva de jóvenes remeros y remeras en Los Ríos. Una de las principales noticias se lo contamos aquí en Radio Lanco y Radio Pilmaiquén. Nosotros seguimos con toda la música hasta ahora.

Y bueno, amigos y amigas, de esta forma llegamos al término de su programa aquí en Radio Lanco y Radio Pilmaiken. Muchas gracias por haberse informado junto a nosotros. Siempre es un agrado. Y si Dios así lo quiere, mañana está nuestro colega Cristian Santana. Hasta pronto. Chao, chao.

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1: La campaña de la boleta del agua en favor de bomberos cerró agosto con resultados positivos. La recaudación llegó a 12.828.541 pesos gracias al aporte de 7.412 clientes de la empresa sanitaria. Las cifras representan un aumento tanto en el monto recaudado como en el número de aportantes respecto de julio. El incremento registrado durante agosto se atribuye en gran medida al despliegue territorial desarrollado por las distintas compañías de bomberos, labor que permitió reforzar la difusión de la campaña y acercar la iniciativa a más personas, incentivando nuevas adhesiones y manteniendo el apoyo de quienes ya colaboraban. Con estos resultados, la campaña continúa fortaleciendo su aporte al financiamiento de la labor voluntaria de bomberos, contribuyendo al desarrollo de su importante servicio a la comunidad. En lo que va corrido del año, la campaña de aporte voluntario La Boleta del Agua acumula 99.005.369 pesos. Promover el folclore poético como estrategia de fomento lector en la primera infancia a través del teatro de sombras y la música es el objetivo del proyecto itinerante Palabras Cantadas al Viento, desarrollado por la compañía Catalejo en colaboración con Junji Los Ríos y financiado por el Fondo Nacional de Fomento del Libro y la Lectura 2026 del Ministerio de las Culturas, las Artes y el Patrimonio. La iniciativa comenzó el pasado 18 de agosto en la Sala Cuna y Jardín Infantil Carrusel de Valdivia y contempla presentaciones en una unidad educativa de la Junji de cada una de las 12 comunas de la región. A la fecha ya se han realizado 5 presentaciones de esta propuesta artística que incorpora elementos de la flora y fauna del territorio de Los Ríos y del sur de Chile. Tania Godoy, representante de la compañía Catalejo y una de las ejecutoras del proyecto, comentó que Palabras Cantadas del Viento está especialmente diseñado para la primera infancia, en donde el foco principal es fomentar la palabra hablada, ya que esta constituye una base fundamental para el desarrollo del lenguaje y la posterior aproximación a la lectura y escritura.
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3: Hola amigos de Radio Pilmaiquén, a partir de este momento, el cantar ranchero de la tarde. Buena música hasta las 19 horas con 30 minutos para compartirla y disfrutarla junto a Pilmaiquén. Bienvenidos al cantar ranchero de la tarde.

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1: Son las 6 de la tarde, 22 minutos.

0: Son las 6 de la tarde, 39 minutos.
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1: Son las 6 de la tarde, 48 minutos.

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1: Son las 7 de la tarde, 26 minutos.

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0: Las 7 de la tarde, 39 minutos.
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1: Son las 7 de la tarde, 46 minutos.

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1: Son las 7 de la tarde, 56 minutos.

0: Son las 8 de la tarde, 10 minutos.
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1: Son las 8 de la tarde, 19 minutos.

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1: Son las 8 de la tarde, 34 minutos.

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0: Son las 8 de la tarde, 58 minutos.
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